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1: Bueno, amigos, ¿qué tal? Muy buenos días. Bueno, ya estamos acá. Hoy continuamos con nuestra programación especial por motivos, pues, de la tragedia que hoy golpea a todo el país. Y bueno, vamos a estar aquí informando, vamos a estar en la calle con nuestra unidad móvil atendiendo, pues, llamados de los distintos centros de acopio que se han conformado en Maturín. Ya son muchos los centros de acopio. Gracias a Dios no ha habido ningún tipo de problemas con el gobierno, que ha manifestado, pues, que los únicos que pueden o autorizados de montar centros de acopio son la gente de Defensa Civil o Protección Civil. Pues todos los colegios, instituciones, amigos, vecinos, partidos políticos, empresas tienen su centro de acopio, y gracias a Dios ha ido moviéndose muy bien. La gente ha ido a todos estos centros de acopio a llevar sus donativos. Son ya muchas unidades las que se han llenado de productos para enviarlos a Caracas. De hecho, hoy están saliendo varios camiones hacia Caracas a llevar la cantidad de aportes de la ciudadanía monaguense. Tenemos listas de medicamentos. Por favor, necesitamos medicamentos como acetaminofén de 500 miligramos, acetaminofén.

acetaminofén en jarabe de 120 miligramos de 5 mililitros, acetaminofén, también acetazola, también cisteína, aciclovir, ácido acetil salicílico, que no es otra cosa que las aspirinas, ácido ascórbico, ácido fólico, ácido tranexamínico o ácido tranexino, cosas así, ácido valproico. Entonces, nombres de medicamentos a veces son tan difíciles de pronunciar. Ácido valproico también se está necesitando. También adrenalina en ampollas de un miligramo y un mililitro. Agua estéril para irrigación, agua para inyección, lo que llaman albendazol o albendazol, albúmina humana, alendrona, alendronato sódico, es así como se llama. Muchos medicamentos, aquí nos envían una lista de medicamentos. Si ustedes tienen medicamentos de estos que acabo de mencionar, pues póngalo en una bolsita, en una cajita, y llévelo al centro de acopio más cercano a su domicilio para que sean enviados hoy mismo a Caracas. Hoy en la mañana están saliendo algunas unidades ya llenas con todos los aportes que han hecho en Monagas, no solamente aquí en Maturín. Todos los municipios están también con sus centros de acopio activos para que en La Guaira, en Caracas, en Falcón, en Aragua, en Carabobo, donde haya afectación por el terremoto, aspiramos pues que no falte absolutamente nada. Todos los municipios, todos los venezolanos abocados en la ayuda de nuestros compatriotas. El venezolano es del tamaño del compromiso que se le presenta, siempre se ha dicho. Los venezolanos somos resilientes, somos solidarios, y no es para menos una situación como la que estamos viviendo. Ayer veíamos enormes caravanas de motos, vehículos, bicicletas bajando hacia La Guaira, todos con un bulto de cualquier cosa a llevar ayuda a nuestros hermanos de Vargas, que fue el sitio donde más fuerte pegó el terremoto. Son muchas las edificaciones que se derrumbaron, que colapsaron. Allí hay muchas víctimas. Y ante la ausencia del gobierno en muchos espacios totalmente destruidos, pues lo que ha sobrado es pueblo. Gracias al pueblo venezolano que, bueno, siempre ha sido tan solidario, y que esta vez no iba a ser la diferencia. Queremos decirles, amigos, que usted que está en su casa, que nos pueda estar escuchando, si tienen algo que donar, ropa, para los bebés necesitamos de todo, ropa, pañales, tenemos la necesidad de llevar teteros, más grandes, donde más víctimas puede haber, y son los más difíciles de atender por la cantidad enorme de escombros que se tienen que remover, y sencillamente no se cuenta con las maquinarias necesarias. Hoy día debe estar llegando mucha maquinaria a Caracas. De aquí mismo, de Monagas, salieron camiones con maquinaria hacia Caracas. Ayer manifestábamos que aquí en Monagas hay mucha maquinaria, incluso maquinaria nueva de paquete que nunca ha sido estrenada, y ojalá pues que sean puestas al servicio de los equipos de rescate, que hoy día tienen que trabajar con la mano, con las uñas, y aún así son muchos los ciudadanos rescatados debajo de los escombros. Ciertamente se quisiera hacer mucho más, pero el grado de destrucción del país...

Sí. Bueno, hay una página que me mandaron ayer. Pensé que era Pedro Morales, pero no es. A ver si... Sí, tenemos muchas páginas que están dedicadas, páginas web, sitios web que están dedicados a llevar estadísticas de la cantidad de personas que ya han sido declaradas como fallecidos. La información más reciente que tenemos es que sube a 920 la cifra de fallecidos. 920 víctimas mortales ha dejado este terremoto, pero entendemos que este número es infinitamente inferior a lo que pudiera ser, porque son tantos los edificios colapsados en La Guaira que esta cifra puede ser superada con creces en la medida en que vayan continuando la remoción de escombros. Ya se dice que comienzan los olores fétidos saliendo de los espacios pues derrumbados, lo que significa pues que debe haber muchas víctimas debajo de los escombros. Las cifras que dan organismos de Estados Unidos y de Europa, de aquí mismo de América, la cifra que pudiera ser la definitiva son pavorosas. Ciertamente son pavorosas porque el grado de destrucción en La Guaira es catastrófico. Son muchos los edificios que colapsaron. Es mucho el trabajo que hay que hacer para remover tan enorme cantidad de escombros. Y la nación, que está en ruinas, no tiene los equipos y la maquinaria suficiente como para remover con la rapidez del caso una cantidad de escombros como las que se tienen que remover en La Guaira. Hablando solamente de La Guaira, pero es que en Caracas también, en Tucacas, hay un hotel que se derrumbó, colapsó totalmente. Allí los falconianos están haciendo de tripas corazón y con las uñas, con lo poco que tienen, son ellos los que han tenido que atender ese caso en particular, porque el accionar gubernamental por allá no había llegado hasta ayer en la tarde. Y obviamente pues todo el foco está puesto en La Guaira por ser el sitio donde más afectación hubo, pero hay otros lugares en Carabobo, en Aragua, en Yaracuy, en Falcón, que hay que también atender, y allí es donde está el problema, que no hay suficiente personal, no hay suficiente maquinaria. La maquinaria y el personal que está llegando del exterior están abrumados con la cantidad de trabajo que tienen que hacer para tratar de rescatar las víctimas y tratando pues de salvar el mayor número de vidas posible. Bien, amigos, tenemos a Alejandro. ¿Y quién está con Alejandro? Para hacer los cortes, para hacer los... tenemos nuestra unidad móvil en la calle, ya Alejandro anda en la calle. Esperamos pues que los periodistas del periódico de Monagas y algunos de nuestros colegas estén dispuestos y disponibles para atender los centros de acopio, hacer los llamados de colaboración, de aportes de la comunidad. Nosotros desde aquí vamos a estar llevándoles pues información, la información más reciente. Vamos a estar actualizando información de el terremoto que azota a el país. Vamos entonces a ir buscando información del terremoto. Mientras, vamos a escuchar un poquito de música mientras me pongo acá de vuelta a buscar más información.

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1: Bueno, amigos, continuamos en este operativo, en este programa especial de acompañamiento en estos momentos tan difíciles por los cuales transitamos hoy día en nuestra querida nación. El diario ABC de Madrid dice que dos fuertes terremotos han sacudido este miércoles varias regiones de Venezuela con apenas 39 segundos de diferencia. En una secuencia sísmica cuyo evento principal fue un sismo de magnitud 7.5 que deja por el momento 920 muertos, entre ellos 5 españoles y 3.360 personas heridas. Esta es la última información que podemos ver en el diario ABC de Madrid. También hablan de que un equipo de Países Bajos llega a Caracas para apoyar en labores de búsqueda tras seísmo. Un equipo de búsqueda y rescate urbano, USAR, integrado por 64 especialistas, entre ellos bomberos, policías, ingenieros, médicos y guías de perros de rescate y 8 canes adiestrados en labores de búsqueda, han aterrizado este sábado en Caracas para colaborar con los equipos de rescate internacionales. El gobierno neerlandés ya anunció el despliegue de su equipo el mismo jueves y apuntó que la misión se desarrollará mediante turnos continuos con especial atención a la seguridad, la coordinación con los servicios locales de emergencia y el respeto a las víctimas. Los venezolanos en España se han movilizado para ayudar a sus compatriotas. Los venezolanos residentes en España se han organizado para donar material.

de ayuda y de primera necesidad a sus compatriotas afectados por los terremotos en Venezuela. Así se han reunido en más de 45 centros de acopio que serán centralizados en el centro comercial San Bill de Leganés. En este sentido, han llenado ya más de 10 camiones y aseguran que esto apenas comienza. También se lee que el equipo de emergencia de la Comunidad de Madrid realizó su primer rescate, una mujer y sus dos nietos. El equipo de emergencia y respuesta inmediata, ERICAM, de la Comunidad de Madrid ha realizado su primer rescate con éxito en Venezuela, donde han conseguido salvar a una mujer y a sus dos nietos que se encontraban bajo los escombros de un edificio de La Guaira, epicentro de los terremotos que han azotado el país esta semana. Bueno, el epicentro fue en Yaracuy. El sector más afectado fue, sin dudas, La Guaira. El equipo está integrado por especialistas en rescate en estructuras colapsadas, 4 unidades caninas para la localización de víctimas y sanitarios del Servicio de Urgencia Médica Autonómico. Una persona mayor y sus dos nietos han sido los primeros rescatados en Venezuela por el equipo de emergencia y respuesta inmediata, ERICAM, de la Comunidad. La Comunidad de Madrid ofrece ayuda psicológica gratuita las 24 horas del día a los afectados venezolanos. La Comunidad de Madrid ha anunciado en sus redes sociales que, en colaboración con el Colegio Oficial de Psicología de Madrid, ofrece ayuda psicológica gratuita las 24 horas del día a los ciudadanos venezolanos que vivan en la región. Para ello, Info 12. También dice que la UME realiza un primer reconocimiento tras recibir información sobre posibles víctimas. Tras recibir información sobre posibles personas atrapadas en un edificio residencial en La Guaira, UME está realizando un primer reconocimiento y una búsqueda técnica para localizar y confirmar la presencia de víctimas bajo los escombros. También Canarias. Las Islas Canarias aportarán 19 profesionales para colaborar en el rescate de los desaparecidos en Venezuela. El gobierno de Canarias ha ofrecido al Estado una capacidad máxima de hasta 19 profesionales especializados para colaborar en la respuesta internacional ante la emergencia registrada en Venezuela. En concreto, propone 5 médicos y médicas forenses, 2 antropólogas y 3 forenses en anatomía patológica, 3 arquitectos y arquitectas, 3 psicólogos y psicólogas y 8 trabajadores y trabajadoras sociales. También podemos leer que la UNICEF destina 2,5 millones de dólares a Venezuela. UNICEF ha destinado 1.5 millones de dólares de sus recursos internos y 1 millón del Fondo Temático Humanitario Global al envío a Venezuela de un primer vuelo en suministros médicos, agua y saneamiento. En ese sentido, UNICEF recuerda que se calcula que 3.9 millones de niños y niñas viven en las zonas afectadas, donde se necesita apoyo urgente para poder proporcionar servicios de protección infantil y apoyo a la reunificación familiar, apoyo psicosocial, equipos para el suministro de agua potable, saneamiento e higiene, atención sanitaria de emergencia y espacios seguros y de aprendizaje para los niños y niñas. UNICEF España desbloqueó en el primer momento de la emergencia 100.000 euros de su fondo de emergencias. Además, la organización puso en marcha una campaña para captar fondos en la que puede colaborar cualquier persona que lo desee. El equipo de respuesta inmediata de la Comunidad de Madrid ya está en Venezuela. Un equipo de respuesta inmediata de la Comunidad de Madrid ya está en Venezuela. La coordinadora del equipo desde Madrid, Annika Kohl, ha asegurado en una entrevista en directo en RTVE, Radio Televisión Española, que ya están trabajando en la evaluación del terreno para iniciar el rescate de personas enterradas en los escombros. Ante esta situación, Kohl afirma que el equipo ha llegado en medio de autosuficiencia para no ser una carga para el país, que ya está suficientemente afectado a nivel de infraestructuras y medios. Además, llevan personal preparado que trabaja en su día a día en labores de emergencias con perros y herramientas de búsqueda.

técnica, así como material sanitario, para poder estabilizar a las víctimas. Galicia también envía a Venezuela un equipo de búsqueda y rescate para ayudar a las víctimas de los terremotos. Un equipo especializado en búsqueda y rescate de Galicia, conformado por 8 personas, 6 bomberos y 2 técnicos de emergencias sanitarias, han partido este sábado para colaborar en las tareas de respuesta a la emergencia provocada por los terremotos registrados en Venezuela. Este grupo se ha sumado al equipo de medios procedentes de España que ha partido esta mañana desde Torrejón de Ardoz. Presidente Sánchez expresa su solidaridad con Venezuela y el compromiso de España de ayudar ante los terremotos. El presidente del gobierno, Pedro Sánchez, en su intervención inicial del Comité Federal del Partido Socialista Obrero Español, ha expresado este sábado su solidaridad con el pueblo venezolano ante los terremotos sufridos esta semana y ha reiterado el compromiso de España de ayuda y rescate a las personas atrapadas y desaparecidas. Bueno, esto es parte de la información que tiene el diario ABC en España con respecto, pues, a lo que está ocurriendo acá en Venezuela. También, medios que hayan publicado recientemente, por ejemplo, Telemundo también está trabajando intensamente con el objetivo informativo que llevan a cabo para dar información de esta tragedia que hoy estamos padeciendo. Lo último sobre la tragedia, dice Noticias Telemundo. 2 terremotos de magnitud 7.2 y 7.5 golpearon el centro de Venezuela el miércoles, dejando al menos 920 muertos y unos 3.360 heridos. Decenas de personas continúan desaparecidas entre los escombros de los numerosos edificios colapsados. Brigadas continúan este viernes una búsqueda contrarreloj, mientras voluntarios apoyaban también al rescate ante la ausencia de personal especializado. Los expertos advierten de que el sistema sanitario del país está colapsado y les faltan insumos para atender a los heridos. Llega la ayuda internacional. Equipos de rescate de Estados Unidos, Chile y otros países se suman a las labores de rescate. Los venezolanos en el extranjero acopian medicinas, comidas y otros bienes para enviar a su país, mientras decenas siguen sin poder comunicarse con sus familias en las zonas de desastre. Estados Unidos autorizó este jueves transacciones a Venezuela prohibidas por las sanciones, siempre y cuando estén relacionadas con las labores de socorro por los terremotos. También Telemundo hace trabajos con videos que demuestran, pues, o muestran el estado en que quedaron muchas edificaciones, no solamente en Caracas y La Guaira, sino en los distintos estados donde hubo afección o afectación, quise decir, por la acción de estos 2 terremotos. Delcy Rodríguez se reúne con máximo representante del Comando Sur de Estados Unidos. El Palacio de Miraflores publicó este viernes una fotografía en una reunión que sostuvo la gobernante interina Delcy Rodríguez con el mayor general del Cuerpo de Marines de Estados Unidos, Kevin J. Gerard, en Caracas. Trascendió que el encuentro tuvo como objetivo coordinar labores humanitarias tras los 2 terremotos. Leemos, Avianca reanuda vuelos de manera temporal entre Colombia y Venezuela. Esto se informó hace 13 horas. El que más tengo por aquí, si puedo leer, ante el partido de Cabo Verde versus Arabia, los fanáticos en el estadio de Houston oren por Venezuela. Mediación de lo que está ocurriendo. Bueno, ya leí lo del el país de España también muy activo con todo lo que está ocurriendo en Venezuela. Última hora del terremoto en Venezuela en directo. Se elevan a 133 el número de españoles desaparecidos tras los terremotos de Venezuela. Venezuela eleva a 920 la cifra de muertos y suma más de 3.000 heridos. 17 países y la ONU.

enviarían ayuda humanitaria a la zona cero. El presidente de la Asamblea Nacional de Venezuela, Jorge Rodríguez, ha elevado a 920 la cifra de fallecidos y hasta de 3.360 la de heridos por el doble terremoto que azotó el norte del país el miércoles. El Ministerio de Exteriores, José Manuel Álvarez, de España, ya contabiliza 5 españoles fallecidos y 133 no localizados. Además, han informado que se han hallado con vida a 14 personas atrapadas bajo los escombros de los edificios. Los equipos de emergencia están centrando su esfuerzo este viernes en rescatar a quienes continúan atrapados entre los escombros de los edificios destruidos. Familiares y vecinos están también colaborando en las labores y buscan desesperadamente a sus conocidos entre las ruinas. Un número indeterminado de personas han sido rescatadas con vida, otras han sido localizadas, pero no pueden salir porque están atrapadas y aún falta maquinaria que facilite las labores. Más de 48 horas después de los terremotos, las posibilidades para rescatar a personas con vida disminuyen. Hasta el momento, 17 países y la ONU han enviado aviones con ayuda humanitaria que llegarán en los próximos días. También termina por hoy la recogida de ayuda para Venezuela en un centro comercial de Madrid. Los organizadores de la recogida de ayuda en el centro comercial San Vil de Leganés, en Madrid, para enviarla a los afectados por los terremotos de Venezuela, han comunicado que hoy ya no recogerán más productos, sí se recibirán, sin embargo, los de las personas que ya se encuentran en el lugar y que aguardan la cola para entregar la ayuda. Se precisan, sobre todo, alimentos no perecederos, productos de aseo personal, pañales y alimentos y medicamentos. Durante la recogida, así lo llaman ya, los organizadores han avisado de que de momento no iban a recoger más ropa. Bueno, uno de los rubros que en casi todos los centros de acopio que ya no están pidiendo más es ropa. Lo que se necesita es comida para bebé, alimentos para bebé, fórmulas, también pañales, toallitas húmedas, ropita para bebés. Eso sí se necesita urgentemente porque son muchos los niños afectados. Bien, amigos, largas filas de venezolanos y venezolanas en Madrid para enviar alimentos a los afectados en el terremoto. Esto está ocurriendo en todas partes. En Santiago de Chile es mucho el venezolano y chilenos que se han acercado a los centros de acopio. En Colombia, los mismos venezolanos y los colombianos también han hecho llegar enorme cantidad de aportes para ser enviados a Venezuela para mitigar de alguna manera pues esta terrible tragedia que nos agobia hoy día. En Miami también fue muy activo el grupo de venezolanos y norteamericanos que se acercaron a los centros de acopio y eran grandes colas, tanto de vehículos como de personas, llegando a llevar sus aportes para ser enviados a Venezuela. En Centroamérica, en Panamá, Costa Rica, El Salvador envió 3 aviones de inicio y después 3 aviones más con maquinaria. El Salvador es uno de los países que más aportes ha hecho en maquinaria y personal de rescate. De verdad que abruma la cantidad de ayudas que se están enviando a Venezuela y desde acá no nos queda más que agradecerlo en nombre de todas las personas que han sido afectados de una u otra manera. Así que bueno, nosotros vamos a seguir aquí, estamos esperando por Abraham, nuestro querido amigo Abraham, José Abraham, que está por llegar. Su programa comienza a las 10 de la mañana y vamos a estar haciendo conexión con los diversos centros de acopios que hay acá en Maturín. Son muchas de las farmacias, las empresas, los partidos políticos están muy activos en esto de los centros de acopio. Y también gente de la comunidad, gente de la sociedad civil que se han organizado.

localizado y han montado su centro de acopio. Para hoy deben salir varios camiones con ayuda hacia Caracas. Vamos a tratar de llevarles esa información desde el mismo sitio de los acontecimientos con Abraham Barry, que va a andar en la móvil con el pana Alejandro Vívenes. Amigos, son las 9:43 minutos. 9:43, vamos a escuchar un poquito de música mientras vamos buscando más información.

0: son las 9:47 minutos, son 9:47. Ayer, hoy, a primeras horas de la madrugada, la presidenta encargada de Venezuela, Delcy Rodríguez, se dirigió a la nación y vamos a escuchar su intervención hoy en la madrugada.
1: Bueno, buenas noches, buenas madrugadas, son ya la 1 de la mañana. Aquí desde el puesto de comando

Central haciendo balance con los distintos equipos de trabajo que estamos concentrados para atender las terribles consecuencias de esta tragedia, donde 7 estados del país fueron afectados, pero dolorosamente hay que decirlo, la tragedia que hoy enluta al estado La Guaira, enluta a toda Venezuela. Un país se hace en las grandes situaciones, y una de esas grandes situaciones es la que vive hoy el pueblo de Venezuela. Realmente una situación dolorosa para nuestros amigos, a los familiares, a los desconocidos, pero con el sentimiento, el Consejo de Vicepresidentes en pleno está acá, ministros del área de servicios, del área social, han estado durante todo el día en trabajo focalizado en cada una de las necesidades para seguir adelante en la recuperación del servicio eléctrico. El día de hoy ya se alcanzó una recuperación del 60%. Ya para mañana deberíamos avanzar mucho más cuando podamos recuperar la torre eléctrica que cayó en la montaña de La Guaira. En el ámbito del agua hemos hecho también saturación en distribución de agua, de alimentos, que no haya necesidad que no estemos atendiendo por más dolorosa que sea. Y lo más importante, lo más estratégico, como hemos dicho desde el primer minuto, es el proceso de rescate de las personas que aún están con vida. Es nuestra prioridad, tanto de los rescatistas venezolanos, a quienes los abrazo, les agradezco, Protección Civil, bomberos, médicos, voluntarios de la Cruz Roja, los abrazamos, les agradecemos por la labor incansable. Han llegado de todo el país a ayudar en la búsqueda de esos venezolanos, de esas venezolanas que aún están con vida. Y nosotros tenemos fe y esperanza de que los vamos a rescatar. Y también, bueno, decir que Venezuela no está sola. Hemos recibido la mano solidaria del mundo. En este instante acaba de aterrizar la delegación de rescatistas de Italia. Y hace pocas horas recibí un mensaje de la presidenta de Italia, la primera ministra Meloni, también.

y la hora de mañana prácticamente 10 países más se sumarán a estas labores de rescate. Estamos haciendo un trabajo coordinado entre equipos de rescate nacional y equipos de rescate internacional, sin descanso, en estas primeras 72 horas que son vitales para salvar vidas. Allí también queremos poner a disposición el número 0800 Rescate, además de la plataforma tecnológica VENAP, por si hay un familiar desaparecido, un amigo, un vecino que querramos reportar, allí tienen este número a la disposición. De igual manera, como lo informamos más temprano, en la tarde de ayer, hemos restringido el acceso al estado La Guaira, un estado que está militarizado para garantizar la seguridad. Más de 14.000 funcionarios, tanto militares como policiales, están en el estado y harán además, y están haciendo además, patrullaje permanente a lo largo y ancho del estado La Guaira. Patrullaje permanente para garantía de la tranquilidad que se necesita para las labores, para los trabajos que se adelantan, tanto en el rescate como en la recuperación del estado. Esto nos va a permitir también tomar medidas de prevención sanitaria, porque bueno, hay procesos que están en curso derivados de personas que perdieron la vida, y nosotros tenemos que tomar acciones y medidas para prevenir cualquier tipo de situación en materia de salubridad. Así que nosotros no vamos a descansar. Sé que nuestro país tampoco ha parado de descansar y de orar, de rezar por la vida, por la protección, por la tranquilidad. Y ese es el llamado. No desmayemos. Yo sé que de aquí, como lo he dicho, saldremos más unidos. Yo sé que de esta tragedia que hoy enluta a familias venezolanas, saldremos más fortalecidos y con un corazón mucho más grande de lo que siempre nuestro pueblo, nuestro país ha demostrado a la humanidad. Hoy ese amor por Venezuela lo sentimos en la solidaridad internacional. Y es un pueblo que se abraza entre hermanos y hermanas, donde no hay cabida a ningún otro tipo de consideración que no sea hacer más humana la humanidad. Nosotros vamos a seguir trabajando en estas horas tan importantes y agradecemos que la restricción de acceso a este estado se mantenga para que se permitan las labores y no se perturbe ningún tipo de trabajo que haga nuestro personal de salud, nuestro personal de seguridad y los rescatistas. Es el sentido y seguiremos llegando adelante cualquier otro requerimiento. Ya hay centros de acopio y voluntarios por todo el país. El registro, por ejemplo, de voluntarios que se abrió en el Poliedro, ya hay cientos de personas que se han inscrito. Personas que tengan experticia particular o mecanismos extraordinarios de apoyo que se requiera que estén acá, pueden ir al Poliedro a registrarse en esta plataforma. E igualmente los motorizados, las motorizadas que han jugado un papel importante en la solidaridad para el uso de su medio de transporte, ponerlo a disposición de este estado que hoy lo necesita. Así que, bueno, nosotros seguiremos en trabajo, gobernador, alcalde Suárez, y siempre al lado del sentir de nuestro pueblo, siempre al lado de quienes en esta coyuntura más terrible necesitan la mano de un vecino, de un amigo y de un familiar. Y a eso yo también me refiero, que se han dispuesto espacios de refugio para las personas que necesiten un descanso, que necesiten apoyo logístico, alimentación, duchas. Ya hay un espacio que está dispuesto y que tanto el gobernador como el alcalde darán detalles, pero ya el espacio está disponible para aquellas personas que perdieron su vivienda y no tienen dónde acudir. Así que bueno.

0: el general Zurbarán, que está al frente junto a todo el resto del equipo, el Consejo de Vicepresidentes, activado. Activados las 24 horas. No vamos a desmayar. Por más dura que sea la senda, nosotros nos mantendremos en el camino del amor, de la amistad y de la solidaridad. Muy buenas noches.
1: Bueno, amigos, son las 9:57 minutos, 9:57. Por aquí tenemos el resumen de las estadísticas que se han venido levantando hasta este momento. Los desaparecidos son 89.963. desaparecidos. En los hospitales han atendido 10.403 personas. Han logrado salvar su vida 9.561. A salvo 9.561. 4.500 heridos. Una información preliminar, 4.500 heridos, 1.073 son las edificaciones dañadas, 1.073 son los edificios, las viviendas afectadas. Hay 920 fallecidos, también cifra preliminar. Lo que decía la presidenta encargada, que están abriendo un refugio a estas alturas, casi 72 horas después, en esta actualización que tenemos de la página Red de Emergencia, no hay información de ningún refugio. Imagínense, en una afectación de este tamaño, todavía el gobierno, las gobernaciones, los municipios no han instalado refugios para albergar a las personas que se quedaron sin hogar, a los que se quedaron en la calle por acción de estos terremotos. En esta información de la Red de Emergencia no hay un solo refugio que se haya instalado o se haya habilitado para albergar afectados o damnificados. La ciudadana presidenta encargada acaba de decir que se está habilitando uno, más nada, uno, para la enorme cantidad de personas que ha sido afectada por estos terremotos. Bien, amigos, son las 9:59 minutos. Vamos a cumplir con los mensajes de la estación y luego vamos a venir con más información ya con José Abraham Barry ya está en camino. Ya debe estar por aquí en breve.
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1: Yo sé, amigos, el Machado.
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son las 10:14 minutos, 10:14, ya está por aquí con nosotros José Abraham Barry, que va a salir de inmediato con Alejandro Vivenes en la unidad móvil a visitar los diversos centros de acopio que hay en Maturín, que son muchos. Por cierto, acá mismo, en la planta baja del edificio donde funciona 104.5, tu preferida, está una de las agencias de Megafarma. Allí está un centro de acopio que va a ser el primero que va a visitar el equipo de 104.5 por ser el más cercano. De allí van a salir a visitar otros centros de acopio que hoy día están funcionando en Maturín. Por cierto, por allí me escribió José Luis Ortiz, de Funeraria La Virgen de Lourdes. Allá en Funeraria La Virgen de Lourdes, frente al comando de la Guardia Nacional, tienen un centro de acopio. Me decía José Luis que hoy en la tarde van a enviar todo lo que hayan recaudado a Caracas. Así que saludos para José Luis Ortiz y todo el personal de Funeraria La Virgen de Lourdes. También a toda la Cámara de Agentes Funerarios. A ver si tengo por aquí el... Sí, perfecto. Dice, la cámara se llama CANADEFU, Cámara Nacional de Agencias Funerarias. Y bueno, ellos están también con su centro de acopio frente al comando de la Guardia Nacional. Saludos para toda la gente que está allí recibiendo los donativos, los aportes. Bien, amigos, también queremos indicarles que, bueno, los muchachos de la promoción de el Liceo Humboldt de allá de Tipuro, ellos donaron todos los recursos que tenían para la celebración de su graduación, se la donaron a los afectados por los terremotos que sufrieron los venezolanos, que estamos sufriendo los venezolanos. Ellos donaron todo el recurso que tenían para la celebración de su graduación, se lo donaron pues a los afectados por los terremotos. Así que vaya nuestro abrazo de solidaridad para estos muchachos que, dando cuenta pues de su gran capacidad humana, su gran corazón, han donado lo que tenían para la celebración de su grado como bachilleres de la República a los afectados por el terremoto. Una acción que debería ser imitada por mucha gente en Monagas y en el país. También queremos hablarles de lo que están haciendo la Fundación Cáritas en Las Cocuizas. Ayer estuvimos por allá. Hay un enorme movimiento de personas colaboradoras, voluntarios que están trabajando en Cáritas, recibiendo la cantidad, la gran cantidad de aportes, de colaboraciones de la gente, muchos amigos en sus vehículos, visitando los centros de acopio, incluso recibiendo llamadas y enviando vehículos a retirar los aportes que ayer ya salieron varios camiones con los aportes, con las colaboraciones que están recogiendo. Hoy y mañana también van a estar enviando más ayuda hacia Caracas, donde se supone pues está funcionando un gran centro de acopio, que no solamente están atendiendo

Guaira y Caracas, sino también a las comunidades de Carabobo, Aragua, Falcón, Yaracuy, que también han sido afectados por los terremotos. Así que gran movimiento a nivel nacional, todas las entidades federales, todos los estados, Bolívar, el estado Amazonas, Anzoátegui, Sucre, los estados orientales activos en todos sus municipios con centros de acopio para la recaudación, pues, de la ayuda que están brindando a los afectados en el terremoto o por los terremotos. Así que de verdad los venezolanos, chicos, dando a entender, pues, que somos solidarios, que tenemos un corazón del tamaño del sol y que a la hora de enfrentar este tipo de adversidades siempre sale a relucir la calidad humana de los venezolanos. Estoy segurísimo que la ayuda va a sobrar. La ayuda que estamos recibiendo a nivel internacional también es de gran valía y en cantidades suficientes como para que no falte absolutamente nada. Insistimos que todavía no hay el número de refugios que permita que la gente que está durmiendo en la calle, está viviendo en una tragedia como esta, no hay refugios en el número adecuado para que sean atendidos la mayoría de las personas que están siendo afectadas. Hoy en la madrugada, como ustedes escucharon, la presidenta encargada hablaba de la apertura de un refugio. Ya a esta hora deberían haber cientos de refugios, tanto en La Guaira como en Caracas, en Maracay, en Aragua, en Carabobo, en Yaracuy, en Falcón, en Tucacas. Hubo serias afectaciones que también ameritan de refugios para las personas que hoy día están en la calle solamente con lo que tenían puestos, por lo que tenían puesto a la hora de la tragedia. Así que lamentable la situación que estamos viviendo por parte del accionar del gobierno. Ha sido muy precario el trabajo o la acción gubernamental en esta tragedia tan enorme que estamos viviendo hoy día. Ayer en el programa El Humor y el Interés hacíamos el comentario y la comparación de la gran movilización que se vivió en ocasión de la vaguada de 1999 en La Guaira, y comparando con lo que está ocurriendo hoy día, pues no se parece en nada. En 1999 habían helicópteros de la Guardia Nacional, del Ejército, de la PTJ, casi todos los o las instituciones de seguridad tenían unidades aéreas como helicópteros. También se unió aquella enorme movilización, helicópteros de empresas privadas que sobrevolaban el cielo guaireño en gran cantidad. Fue mucho el trabajo que se hizo, muchos los rescates que se hicieron con esos helicópteros. Hoy día vemos una soledad pasmosa que preocupa, que angustia en esos centros donde hoy día están pasando por esta situación tan terrible. De modo pues que esperamos pues que el gobierno tenga la capacidad como para abrir más refugios, porque uno solo no es suficiente para la enorme cantidad de personas afectadas. Seguimos hablando, pero subió la cifra de desaparecidos, ahora está en 90.865. 90.865 son las personas desaparecidas. 10.455 están en los hospitales, siendo atendidos en los hospitales o han sido atendidos. 9.570 están a salvo. Ayer cuando leíamos estas cifras era de 7.000 y tantos, ya sube a 9.570. Los heridos, 4.500, esta es una cifra preliminar. También los fallecidos están en 920, ese es el número de personas ya fallecidas y rescatadas sin vida. Hoy día la pregunta es cómo van a hacer para sepultar semejante cantidad de cuerpos
comienzan a descomponerse. Es realmente estos puntos son los que más duelen, porque tienen que hacer un trabajo de identificación médico-forense para establecer pues la identidad de cada uno de ellos. Bueno, aquí estoy recibiendo un mensaje de Alejandro V, que me dice: ¿y por qué no das tu refugio en vez de estar criticando sin saber? Es muy fácil estar detrás de un micrófono o de una radio y hablar sin saber. Bueno, fíjense, Alejandro, acabas de escuchar a la presidenta de la República decir que están aperturando un refugio cuando hay tantas personas afectadas. Tu mensaje, tu comentario, de verdad está muy fuera de lugar. Da tristeza ajena ver que gente como tú piensa de esa manera. Imagínate, yo no puedo dar refugio a nadie, porque yo más bien necesito refugio, pero el gobierno, tu gobierno, sí tiene, debería tener los recursos suficientes para abrir refugios suficientes para albergar la enorme cantidad de gente que está durmiendo debajo de los puentes, en las aceras, en la calle. ¿Dónde vive usted, mi querido amigo Alejandro V? Por amor a Dios. Seguimos. Anabel Cañizales también me envía un mensaje por aquí con la imagen de un niño que está necesitando que sus padres aparezcan. Dice que este niño, en particular la abuela de este niño, se llama Carmen y vive en Maturín. Ojalá pues que ya haya sido atendido este niño y que haya sido rescatado. De verdad que este comentario de Alejandro es increíble. Alejandro, qué bárbaro, chamo. De verdad que da lástima. Mira, el tipo de una quitó la foto de su perfil. Es un muchacho, es un hombre joven. No es un muchacho, pero sí es un hombre aún joven que debería tener más responsabilidad para consigo mismo y para su familia. Aquí no estamos mintiendo de ninguna manera. La presidenta, aquí la escuchamos apenas hace unos minutos decir que se estaba aperturando un refugio, uno, cuando deberían haber cientos de refugios hoy día al servicio de la enorme cantidad de personas que han sido afectadas por los terremotos. Otro mensaje me dice: buenos días, Arturo, ¿cómo amaneces? Usted no sabe si en los chinos Mundo Market hay un centro de acopio, por favor. No, de verdad que ayer, por cierto, manifestábamos que no sabíamos si la comunidad china, que también muchas veces lo hemos visto colaborar haciendo aportes en comida, particularmente en alimentos no perecederos, en esta oportunidad no sabemos. ¿Usted sí tiene alguna información de la comunidad china que esté haciendo algún aporte? Pues se lo agradecemos. Por aquí nos dicen: hola, Arturo, gracias a Dios, el niño ya está con su papá. Qué bueno, eso es muy bueno y gratificante saberlo. Saludos para toda la gente que nos escucha y que se comienza a comunicar por mi número 0414-884-9726. Saludos de verdad, y bueno, en breve vamos a tener el primer contacto con José Abraham Barri y Alejandro Vivenas, que están en la calle con nuestra unidad móvil. Carmen Rodríguez dice: qué tristeza de gente ese Alejandro. Dios nuestro Señor Jesucristo y el Espíritu Santo tenga piedad de él. 100% de acuerdo contigo, Arturo. Dios te bendiga siempre. Amén. Es Carmen Rodríguez quien nos escribe. Ciertamente hay gente que piensa como Alejandro, de verdad. Y es bien, pero bien lamentable que en un momento tan crítico como el que estamos atravesando, a veces dicen: pero es que no puedes politizar la tragedia. Pero ¿cómo no lo hacemos? El gobierno nacional, el gobierno de una nación tan rica como Venezuela, ha debido tener los recursos y los equipos y el personal preparado para enfrentar una tragedia como esta, porque cada 10 años, cada periodo de 10, 8 años, si usted hace una investigación y pone cronológicamente los últimos eventos de terremotos y temblores de tierra en Venezuela, se dará cuenta que los eventos que se han vivido en Cariaco, en la falla de Cariaco,
cada 10 años, cada década hay un terremoto, y Venezuela está vive su territorio tiene varias fallas sísmicas que tiene que tener el gobierno, los cuerpos de seguridad deben tener los equipos, el personal, las naves, los vehículos de rescate necesarios. Aquí en Maturín, cuando pasas por el cuerpo de bomberos y ves las chatarras que están allí estacionadas, que no pueden ser movilizadas, con un gobierno que ha manejado tantos miles, cientos de miles de millones de dólares, eso obviamente llama poderosamente la atención. Ayer pasé por el cuerpo de bomberos de La Cruz. Allí no hay un solo vehículo que funcione. Entonces, no es que nosotros queramos politizar esta tragedia, es que el gobierno no hizo nada por mantener sus equipos de rescate en buen estado. Ayer veíamos un video donde un rescatista extranjero con una linterna con infrarrojo podía ver si había vida o no debajo de los escombros. Gracias a Dios pudo detectar que sí había vida en ese momento. Esas son linternas de alta tecnología que nosotros en Venezuela no tenemos. ¿Y por qué no la tenemos? Esa es la pregunta. Cuando tenemos tanta plata, porque lo más que sobra en Venezuela es dinero, porque tenemos oro, tenemos petróleo, tenemos coltán, hierro, aluminio, todo lo que puede ayudar a que una nación sea una potencia, la tenemos nosotros, pero no tenemos nada a la vez. Esa es la tragedia. Bien, amigos, son las 10:30 minutos, 10:30, y seguimos. Vamos a ver si tenemos más información por aquí. Bueno, sigue la gente lamentando lo de Alejandro. Alejandro se pasó de verdad. Dios mío, ¿cómo es verdad que hay fanáticos que no ven más allá de sus narices? ¡Qué bárbaro! Amigos, por 7.12 minutos volvió a temblar en Puerto Cabello. 2.5 la magnitud de el movimiento telúrico, con una profundidad de 5 kilómetros. Eso acaba de ocurrir a las 9:44 minutos, hace menos de una hora. También en la isla La Tortuga, hoy 27 de junio a las 9:16 minutos, hubo otro movimiento con profundidad de 5 kilómetros y con magnitud de 2.4. Sigue temblando en Venezuela. Ayer hubo un temblor de 5 punto y tanto en la noche, cuando los rescatistas estaban en su pleno trabajo, hubo de salir corriendo porque volvió a temblar con una intensidad de 5 punto y tanto. Otro reporte de Fundisis a las 9:13 minutos de hoy en Naiguatá, allá en La Guaira, en Naiguatá, hubo otro movimiento de 2.2 a una profundidad de 5.0 kilómetros. Repito, a las 9:13 minutos hubo otro movimiento de 2.2 en Naiguatá, hoy 27 de junio. Al suroeste de Caracas también hubo otro movimiento a las 7:06 minutos de la mañana. Estos son informes de Fundisis que estamos leyendo en este momento. 11 kilómetros al sureste de Naiguatá hubo otro movimiento de 3.0 de magnitud a 7.9 kilómetros de profundidad. Eso ocurrió hoy a las 7:06 de la mañana. A las 6:55 al noroeste de La Guaira, otro movimiento de 3.8 a 5.4 kilómetros de profundidad. También leemos que a las 5:24 minutos en La Guaira, al sureste, a 3 kilómetros al sureste de La Guaira, hubo otro movimiento de 1.7 a 1.7 kilómetros de profundidad y de 2.2 de magnitud. Otro temblor a las 4:55 minutos de la madrugada de hoy, 27 de junio, hubo otro temblor de 2.1 a 5.5 kilómetros.

0: decir, en la mañana de hoy, a las 4 de la madrugada, otro temblor de 2.6 de magnitud y a 3.2 kilómetros de profundidad, a 7 kilómetros al noreste de Naiguatá. La actividad sísmica en La Guaira particularmente ha sido muy, pero muy intensa en los últimos minutos, en las últimas horas. Dicen que a las 4 y 2 minutos hubo otro movimiento de 2.6 de magnitud a 3.2 kilómetros. A las 3 y 47 minutos otro temblor con magnitud de 3.0 a 3.8 kilómetros de profundidad. A las 3 y 28 minutos de la mañana otro temblor de 2.5. Estas son réplicas, se supone, de lo ocurrido en Caracas y La Guaira. Este último, de las 3 y 28 minutos de la mañana, de 2.5, ocurrió a 8 kilómetros al noreste de Los Caracas. A las 3 y 19 minutos de la mañana, otro temblor a 11 kilómetros al suroeste de Naiguatá, con magnitud de 2.0. En Maracay, a las 3 y 10 de la mañana de hoy, 27, otro sismo de 2.7 de magnitud y una profundidad de 3.2 kilómetros. En Barcelona, a 2 kilómetros al noroeste de Barcelona, otro temblor de 3.2 de magnitud a 7.3 kilómetros. Como pueden escuchar, pues durante la madrugada y la mañana de hoy ha habido muchos movimientos telúricos en La Guaira, casi todos en los alrededores de La Guaira, también en pleno Mar Caribe, en Barcelona, en Maracay, en Morón. Aquí tenemos uno que ocurrió a la 1 y 35 minutos de hoy, con profundidad de 12 kilómetros y con magnitud de 2.6. Esta es información de Fundisis y bueno, vamos a estar atentos porque sigue temblando la tierra en Venezuela. El último sismo que han reportado la gente de Fundisis ocurrió a 17 kilómetros al noreste de Puerto Cabello, a 5 kilómetros de profundidad y con 2.5 grados de magnitud. Así que vamos a estar atentos, ustedes amigos que nos escuchan, atentos siempre, porque siguen las réplicas en las cercanías de donde hubo mayor afectación. Seguimos, amigos. En breve vamos a tener los primeros contactos con José Abraham Barry y Alejandro Benítez, que están...
1: Viven
0: en Chicoa, Alejandro Viven y Benítez, Dios mío, querido. Bien, amigos, seguimos. Última hora del terremoto en Venezuela en directo. Bueno, esto fue lo de... Ya leímos parte de esa información. Seguimos buscando información lo más actualizada posible. Tenemos pues que refrescar todas estas páginas para ver si tenemos información de hace menor tiempo. Por ejemplo, tenemos uno de CNN en español de hace casi una hora, 58 minutos. Esta información de CNN en español, a ver, terremoto en Venezuela, en vivo, noticias en La Guaira, Caracas, daños y víctimas. Dice, terremoto mortal, terremotos mortales, al menos 920 personas murieron y miles han resultado heridas tras el terremoto más potente que ha sacudido Venezuela en más de un siglo, según el gobierno. El terremoto de magnitud 7.5 se produjo apenas 40 segundos después de un temblor precursor de magnitud 7.2. Es información de CNN en español. Futbolistas venezolanos entre las víctimas mortales de los terremotos. Varios futbolistas venezolanos murieron o se vieron afectados por los potentes terremotos del miércoles. Jimber Berroterán, una joven promesa del fútbol, fue una de las cientos de personas que perdieron la vida, según informaron el viernes la Selección Nacional Venezolana y la Federación Venezolana de Fútbol. Este joven de 18 años jugó en el Mundial Sub-17 celebrado en Doha hace unos meses y más recientemente en la Selección Sub-20. El terremoto también cobró la vida de los jóvenes futbolistas Víctor Palacios y Razán Sijá, según la Federación.

Federación y sus respectivos clubes. Por su parte, la pareja de Héctor Bello, defensa del Zulia Fútbol Club, falleció mientras protegía a su hija pequeña durante el terremoto, informó el jugador en redes sociales. Su hija y su tía se encuentran actualmente en el hospital, añadió el jugador Héctor Bello. Otra información dice, Venezuela ha recibido más de 1.600 rescatistas en las últimas horas, dice vicecanciller del gobierno. En las últimas horas, las más críticas para buscar a personas aún con vida bajo los escombros tras los terremotos del miércoles, Venezuela ha recibido a más de 1.600 rescatistas de diversas partes del mundo para apoyar las labores de búsqueda y rescate. Este número de rescatistas llegó a territorio venezolano en 17 vuelos, dijo Olivier Blanco, vicecanciller para Europa y América Latina o América del Norte de Venezuela. En las próximas 24 horas se espera la llegada de 25 vuelos adicionales. Agradecemos el respaldo y solidaridad de la comunidad internacional en horas de desconcierto para los venezolanos, añadió Blanco en un mensaje en X. Las autoridades venezolanas han confirmado la llegada de rescatistas de países como México, Estados Unidos, El Salvador, Suiza, Colombia, España, Ecuador, Chile, República Dominicana y Panamá. Se dice que se espera ayuda de China y Rusia. También dice Delcy Rodríguez, presidenta encargada de Venezuela, dijo este sábado que 10 países más se sumarán a estas labores de rescate entre hoy y mañana. Estamos haciendo un trabajo coordinado entre equipos de rescate nacional y equipos de rescate internacional sin descanso en estas primeras 72 horas que son vitales para salvar vidas, señaló Delcy Eloína Rodríguez. Estas son algunas informaciones de última hora de CNN en español. Hace 59 minutos una información dice: Venezuela no está sola, más países se sumarán a las labores de búsqueda y rescate tras los terremotos, dice la presidenta Delcy Rodríguez. Equipos de diversos países se unirán a las labores de búsqueda y rescate en Venezuela durante el fin de semana tras los terremotos del miércoles, según declaró la presidenta encargada del país, Delcy Rodríguez, este sábado por la mañana durante una emisión en la televisión estatal. Venezuela no está sola, dijo Rodríguez, hemos recibido la mano solidaria del mundo. Rodríguez añadió que en las próximas horas estarán llegando más países y entre este momento y la hora de mañana prácticamente 10 países más se sumarán a estas labores de rescate. Estamos haciendo un trabajo coordinado entre equipos de rescate nacional y equipos de rescate internacional sin descanso en estas primeras 72 horas que son vitales para salvar vidas, señaló la presidenta encargada de Venezuela. Otra información de hace una hora y 18 minutos, las frecuentes réplicas afectan las labores de rescate, según coordinadora de ayuda. Las frecuentes réplicas tras los dos fuertes terremotos del miércoles están afectando las labores de rescate de sobrevivientes atrapados en edificios colapsados, señaló Lois Pace, coordinadora de ayuda. No sé si la gente es consciente de lo constante que han sido o la constante que ha sido esta amenaza, dijo Pace, directora de la Cruz Roja para América, a Víctor Blackwell en el programa CNN This Morning. Se producen temblores continuos cada vez que hablo por teléfono con mi equipo allí. Es algo bastante constante y da bastante miedo. Esto significa que nuestros equipos deben tener mucho cuidado al entrar en estas comunidades para evaluar los daños o prestar servicios. Bueno, ya ustedes escucharon que Fumbisis ha reportado varios movimientos telúricos en lo que va de mañana. Desde la mañana, Fumbisis ha declarado varios movimientos telúricos que ya lo dábamos a conocer hace unos minutos. A ver, para contar cuántos fueron desde la 1 y 35 minutos de la madrugada de hoy, 27, 1,

1601 que dimos a conocer en La Victoria, estado Aragua. También en Barcelona y en Maracay se sintieron varios sismos de pequeña magnitud, de 2.8, 2.7, 2.0 en la escala de Richter, pero se sigue moviendo la tierra en Venezuela. Amigos, son las 10:44 minutos. Estamos esperando que Vivenes y Abraham Barry estén, hagan pues los primeros contactos desde la calle. Vamos a visitar centros de acopio, vamos a visitar comunidades donde podamos conseguir información de qué es lo que se está haciendo para enviar ayuda a Caracas y La Guaira. Son las 10:45, vamos a escuchar un poquito de música mientras vamos ordenando la información.

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1: Bueno, amigos, son las 10:49 minutos. Seguimos actualizando cifras. Recuerden que hace unos minutos decíamos que eran 90,000 y tantos los desaparecidos. Ya la cifra sigue aumentando. Ahora en este momento son 92,033 los desaparecidos. Bueno, Barry está aquí con nosotros. José Abraham Barry. Barry, buenos días.
2: Buenos días, Arturo. Buenos días a toda la audiencia de tu preferida, 104.5 FM. Así estamos, amigas y amigos. Mientras estamos haciendo un ligero acomodo en las instalaciones de Mega Pharma, aquí mismo en la Juncal, para expresar también el llamado al colectivo con respecto a la colaboración para nuestros hermanos que se encuentran en la ciudad capital y fuera de ellas también en precariedad. Vamos entonces a reiterar una información que anunció el ministro del Poder Popular, Diosdado Cabello, que manifiesta y dice que La Guaira, el acceso va a estar restringido por medidas de seguridad y para que todas las personas e instituciones, países que hayan mandado
1: personal de rescate.
2: Sí, personal de rescate y todo ese tipo de ayuda humanitaria. No tengan ningún tipo de inconveniencia porque él entiende, y también nosotros, que muchos familiares están desesperados buscando todavía entre los escombros a sus familiares queridos. Y de acuerdo a Diosdado Cabello, eso imposibiliza, es como una especie de tranca, según ellos, el acceso a los funcionarios extranjeros para tratar de socavar la situación que se está viviendo en La Guaira, Los Corales, en Vargas, precisamente. Así que manifiesta restricción y acceso a familiares a ese lugar.
1: Bueno, también se dice que se necesita silencio para poder escuchar alguna voz, algún grito.

0: inconvenientes que soluciones. Y de allí, pues, ese comunicado. Por aquí leemos, Venezuela refuerza las tareas de rescate con más de 1.600 especialistas tras el doble terremoto. Colombia se suma a la ayuda. Colombia, están llegando la ayuda de Colombia hoy. Ayer leíamos que un grupo de rescatistas estaban varados en Medellín. Un grupo de rescatistas colombianos estaban varados en Medellín. Ya hoy comienza a llegar la ayuda de Colombia también. Venezuela entra en una fase crítica de búsqueda de sobrevivientes. La tragedia ya deja 20 muertes. Esta fuente es Telemundo. También se lee una información cómo los neoyorquinos están ayudando a las víctimas del terremoto en Venezuela. Este titular, esta información es de Infobae. Furia en Venezuela por la lenta ayuda oficial para rescatar sobrevivientes. Es un titular de France 24. Vamos a abrir esta información, ver la fuente, a ver si tenemos suficiente internet. Sí, aquí tenemos la información. Para ver, dice, el gobierno no está haciendo nada por el pueblo, grita un venezolano a la presidenta del país frente a una torre de 22 pisos que se deshizo en escombros en los terremotos. Familiares y voluntarios hurgan como pueden para encontrar sobrevivientes mientras crecen las quejas por la falta de apoyo gubernamental en los rescates. Esta información es de AFP. También vamos a leer algunas de las informaciones de última hora. Hace dos horas, la gente de France 24 también publicaron: necesitamos que traigan grúas. Venezolanos piden intensificar las labores de búsqueda tras tres días del doble terremoto. La información es de France 24, dice: ciudadanos venezolanos y socorristas aceleran sus labores para encontrar sobrevivientes mientras se unen equipos de rescate de otros países. Las autoridades mantienen en al menos 920 la cifra de personas muertas, mientras la ONU indica que hay al menos 50.000 desaparecidos. Entre las víctimas mortales se encuentran ciudadanas y ciudadanos de varias nacionalidades, incluidos 28 portugueses, 5 españoles y 7 chinos. Esta es una información de France 24. A ver, José.
1: Bueno, hay una información acá también con respecto a lo que sucedió. Una evaluación de daños del edificio en Catialamar, publicada por Microsoft en la plataforma HTX, manifiesta que muestra lo importante de la estructura clasificable. Esto es inteligencia artificial. Uh-huh. Aunque el estudio no permite sacar conclusiones puntuales sobre cualquier edificación, lo que solo se logra con expertos en el sitio, la visión satelital da cuenta general del daño causado sobre el terreno por el sismo. En datos, la unidad de análisis del grupo dice que es esta fuerza devastadora tiene el poder extraoficial de tsunami. Imagínate tú la fuerza. Y entonces, aquí concluye diciendo que varios manifestantes o vecinos dijeron a la prensa internacional que ellos vieron cuando el mar se recogía. Y eso da una puntualización de que cuando el mar se recoge 30, 40 metros es porque posiblemente al regreso se convierta en tsunami. Eso fue lo que concluyeron esta gente con respecto a lo que a inteligencia artificial se refiere.
0: Ajá. Bueno, en las redes se consigue cualquier cantidad de información, unas que se deben tomar en cuenta, otras que por razones obvias hay que desechar. Vemos, por ejemplo, aquí estamos viendo la magnitud de la tragedia vista desde el aire nos deja sin aliento. Estas imágenes captadas con nuestro dron hoy a las 5:30 de la tarde, eso fue ayer, sobre Catialamar muestra una realidad que duele en lo más profundo. Edificios de

0: desplomados, calles irreconocibles y zonas severamente afectadas que nos llenan de dolor e impotencia. Es un golpe duro para nuestro estado y nuestra gente, dice el abogado Ernesto Montoya. Sin embargo, al hacer un acercamiento en medio de tanto caos, lo que realmente resalta no es solo la destrucción, sino nuestra mayor fortaleza, la solidaridad. Entre los escombros se logra ver a una inmensa cantidad de civiles, voluntarios y funcionarios colaborando incansablemente. Esa es la verdadera esencia del venezolano. Cuando el panorama es más oscuro, nos convertimos en luz para el que esté al lado. Este registro aéreo y documental tan doloroso pero necesario para visibilizar la realidad de la zona fue realizado por mi persona gracias al valioso apoyo y trabajo de el equipo de Funda Joven, el equipo periodístico de Contrapunto y el periodista Román Camacho. Román Camacho, como saben, es un reportero de sucesos muy conocido de la capital de la República. La costa nos duele, pero no nos vamos a rendir. Por favor, sigamos difundiendo, sigamos orando y sobre todo, sigamos aportando nuestro granito de arena. La Guaira y todo nuestro pueblo nos necesita hoy más que nunca. Este es uno de los tantos posts o publicaciones que se están llevando a cabo en este momento. Son las 10:59 minutos, Abraham.
1: Sí, bueno, para cerrar, Venezuela ha recibido más de 1.600 rescatistas en las últimas horas, dice la vicecanciller de este gobierno. Equipos de rescate salvadoreños buscan víctimas entre los escombros de un edificio demolido en Catialamar y luego de estos terremotos que azotaron al país el día 24 de junio. 10:59 minutos.
0: Pero antes de irnos, disculpa, sí, que acabo de ver aquí a nuestro querido amigo Johnny Hernández. Johnny Hernández es el vernáculo. El vernáculo está en Buenos Aires y está en un punto de apoyo, un centro de acopio en Buenos Aires, pidiendo medicamentos y antibióticos, medicamentos y también todo lo necesario para llevar a La Guaira y Caracas. Enviar ese donativo desde Buenos Aires. Buenos Aires. Los venezolanos están activos allá en Buenos Aires. Amigos, son las 11 en punto. Tenemos que cumplir con los mensajes de la estación y luego vamos a regresar.
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1: Yo sé, amigos, el marcha.
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5: Bueno, amigos, son las 11:12 minutos, 11:12. En breve vamos a tener contacto con José Abraham Barry y Alejandro Vívenes, que están en la calle. Bueno, hay centros de acopio en la gobernación del estado, también en la alcaldía, en la catedral de Maturín. Hay un gran movimiento de gente llevando sus donativos. De verdad es enorme la cantidad de aportes de la comunidad que están siendo enviados hasta la capital de la República, La Guaira, y otros centros donde la afectación hizo mucho daño. Saludos para toda esa gente que está trabajando. Hay muchos voluntarios trabajando, trabajadores de los organismos públicos, trabajadores de la empresa privada. En Las Cocuizas, en la sede de Cáritas de Venezuela, también hay un enorme movimiento de personas, de voluntarios que están haciendo el trabajo de recaudar toda esa ayuda que se está enviando hoy mismo, mañana y hasta el lunes. Muy probablemente vamos a estar enviando aportes desde Monagas hasta Caracas y La Guaira. Así que agradecidos de verdad del gran corazón de los monaguenses, quienes hoy se han abocado, ayer, anteayer, hoy, mañana y durante todo el tiempo que sea necesario. Los monaguenses van a estar trabajando en función de enviar el mayor número de ayuda para beneficio de las miles de personas que han sido afectadas por este terremoto. Así que ustedes, amigos, que están en casa y que tienen algo que aportar, pues no duden llevarlo al centro de acopio más cercano. Hay centros de acopio por todas partes. En Pipuro hay varios, en Los Guaritos hay otros tantos. También hay aquí en el centro de Maturín organismos del estado como la gobernación, la alcaldía, el consejo legislativo, la cámara municipal, toda los trabajadores del sector público están trabajando muy duro para recaudar todos los aportes, y también los partidos políticos, las organizaciones no gubernamentales. En fin, son muchos los centros de acopio que hoy día están funcionando y que van a enviar toda esa ayuda a quienes la necesiten en las zonas afectadas. Son las 11:15 minutos. Tenemos a... Vamos con Barry, que está en Megafarma. Adelante, José Abraham.
6: Gracias, Arturo Marcano, de los estudios de la 104.5 FM, tu preferida. Estamos en este preciso momento, queridas y queridos amigos, vamos a hacer un recorrido a nivel de Maturín, a nivel de los centros de acopios que se encuentran en este instante ubicados en la ciudad de Maturín para supervisar y ser testigos de la ayuda que está manifestando todo el pueblo de Maturín para nuestros hermanos damnificados en la capital, en La Guaira, en Catialamá, Los Corales. Ya ustedes saben, por el terremoto acaecido. Estamos acá en Megafarma, en la avenida Juncal, con Monagas y nosotros, tu preferida del equipo, integrado por Alejandro, por ahí dijeron Belites. Mi querido Alejandro también se encuentra con nosotros. Luisito y quien les habla, Abraham Barry. Estamos acá en Megafarma. Estamos observando pues que también convertirle en un centro de acopio para aquellas personas que de una u otra manera sientan esa necesidad, esa delicadeza de colaborar con nuestros hermanos sacrificados. Mientras tanto, usted puede aprovechar acá en Megafarma, somos centro de acopio para ayudar a las familias afectadas. Se puede extraer tus donaciones. Estamos recibiendo medicamentos, alimentos no perecederos, agua, productos de higiene, ropa, cobijas, guantes, herramientas que puedan ser de utilidad. 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Precisamente tenemos también una de las chicas, nuestra amiga se llama, vamos a ver, Adelcia García, que está, bueno, es parte pues representativa acá de Megafarma. Queremos conversar con ella para que nos manifieste a viva voz cómo ha transcurrido la mañana en lo que ayuda humanitaria se refiere. Buenos días, mi amiga.
7: Buenos días. Bueno, queremos extender nuestra invitación a que se acerquen a cualquiera de nuestras 16 tiendas para que puedan entonces adquirir estos insumos que son de vital importancia para nuestros hermanos que han sido dañados

0: Bueno, y sobre todo también nos imaginamos que ustedes van a trabajar, van a estar a disposición las 24 horas del día, esperando pues recibir donaciones del público de toda Maturín.
1: Es correcto, tenemos cierta cantidad de tiendas habilitadas que trabajan las 24 horas, sin embargo, pues ya es de conocimiento de nuestra clientela, estas tiendas que están en este horario especial, sin embargo, pues también nosotros como cadena de farmacias, pues también tenemos habilitado cierto
2: conocimiento. Bien, amigos, la comunicación no era la mejor, pero estoy seguro que Alejandro va a hacer los ajustes necesarios para lograr mayor nitidez en la conexión. Bueno, son las 11:19 minutos, amigos. Seguimos con más de este programa especial operativo para dar a conocer pues todos los avances, todas las cifras que se van obteniendo a lo largo del día. De hoy, ya esto ocurrió el miércoles, en la noche, tarde-noche, jueves, viernes, hoy sábado es el tercer día en el que se está trabajando en función pues de lograr estar lo más informado posible y además hacerle llamado a toda la población para que se aboquen a la ayuda, para enviar ayuda a los lugares que están siendo más afectados, en este caso Caracas, La Guaira, Puerto Cabello también tiene algo de afectación, en La Victoria también, en Falcón, particularmente en Tucacas, también hay gran afectación producto pues de estos dos terremotos de 7.2 y 7.5 con apenas una duración entre uno y otro de 39 segundos. Y en este momento estoy viendo unas imágenes de La Guaira, cómo era La Guaira y cómo es hoy con toda esta devastación. Bueno, tenemos a Elimar. Marini me mandó la información por aquí. A ver, Elimar Martínez, hoy es 27, hoy se debería estar celebrando el Día del Periodista, pero como todos sabemos, pues por esta situación que estamos viviendo en este momento, los periodistas más bien están abocados en hacer pues todo el trabajo informativo que amerita una situación como la que vivimos en este momento. Marini me envía la información. Nuestra querida amiga Elimar Martínez está en la catedral, está con Jorge Hernández, presidente del Colegio Nacional de Periodistas Seccional Monagas del Tamacuro. Vamos a escuchar entonces esta intervención de Elimar Martínez.
3: Muy buenos días, amigos, nos encontramos en la Catedral de Maturín, donde hace pocos minutos acaba de terminar la misa de Acción de Gracias hoy en el Día Nacional del Periodista, un poco distinto por el doble terremoto que vivió Venezuela el pasado 24 de junio de 2026 a las 6:04 de la tarde. Vamos a conversar con Jorge Hernández, presidente del Colegio Nacional de Periodistas Seccional Monagas del Tamacuro, para que nos hable. Me gustó muchísimo las peticiones que dio con respecto a esta gran misa que se dio acá en la ciudad de Maturín. Bienvenido, Jorge Hernández, a tu preferida 104.5 FM. Tus palabras en este día.
4: Gracias, Elimar, y gracias a 104.5. Mira, el compromiso nuestro es ser servidores públicos, servidores a través de la palabra, a través de la voz, a través del escrito nuestro, y eso es lo que tenemos que hacer. Ese es el papel que nosotros jugamos en este momento, en donde pues el país está viviendo un momento de emergencia, ser responsables con la información que damos en los distintos medios de comunicación, digitales, tradicionales, corroborar la información, verificar, trabajar con fuentes confiables, con las fuentes de primera mano, y precisamente esta, porque de repente un momento puede necesitarse más medicamentos, o bueno, puede necesitarse alguna herramienta en específico o algún equipo específico, y ese es el trabajo que como periodistas nosotros tenemos, precisamente informar y ser esa conexión para conseguir esas herramientas que puedan paliar la situación por la que está atravesando nuestro país debido a estos terremotos que ocurrieron el pasado 24 de junio.
3: Los periodistas se unieron para traer una colaboración, un donativo, para llevarlo a los distintos puntos que están siendo dañados por estos grandes terremotos.
4: Sí, a través, y el llamado es precisamente entonces a llevar a Cáritas de Venezuela, va a traer a la catedral o a la iglesia de las Cocuizas, donde está la sede de Cáritas, llevar estos donativos. Si alguno no pudo acercarse hasta aquí, pues pueden llevarlo a los centros o los centros de acopio que tiene dispuesto Cáritas para que ellos hagan llegar esos donativos. ¿Qué entregamos? Entregamos agua potable, entregamos artículos de higiene personal, entregamos ropa, entregamos medicamentos que sabemos que hacen mucha falta en estos momentos para poder mitigar toda esta situación y atender a las personas heridas.
3: ¿Hasta el momento han tenido algún balance en cuanto a las víctimas fallecidas de periodistas?
4: Mira, no hemos tenido balance de periodistas como tal. Trabajamos con las cifras que manejan las autoridades correspondientes, tanto Presidencia de la República como las autoridades que están trabajando este plan de contingencia. Y nosotros lo que hacemos es, pues, ser esa voz de quienes no tienen voz, de quienes están angustiados por la ausencia de un familiar, porque no encuentran algún familiar, porque precisamente podemos conectar con esos insumos o esas cosas que hacen falta para poder mitigar la situación.
3: Algo importante, que hoy estamos a fin de semana, sábado y domingo, y siguen ocurriendo cosas. El llamado a los medios de comunicación que quizás no están haciendo algún operativo. ¿Qué tú piensas? ¿Deberían trabajar en estos días para llevar información con respecto a lo que está pasando?
4: Mira, el colegio no puede trabajar o no puede decidir por la línea editorial de los medios. Cada uno es independiente de lo que cada medio decida hacer o llevar adelante. Nosotros el llamado que hacemos es que nosotros ahorita trabajamos multiplataformas, trabajamos en radio, trabajamos en televisión, medios tradicionales, pero también trabajamos en redes sociales. Entonces cada uno de nosotros como periodistas tenemos la responsabilidad ahorita de ser ese puente de información para la colectividad, y lo podemos hacer desde cualquiera de los espacios que bien tengamos nosotros y utilicemos con frecuencia.
3: Muchísimas gracias. Fueron las declaraciones de Jorge Hernández, presidente del Colegio Nacional de Periodistas Seccional Monagas del Tamacuro. Reportó desde la Catedral de Maturín, Elimar Martínez.
2: Bueno, muchísimas gracias a Elimar, que sostuvo esta conversación con el presidente del Colegio Nacional de Periodistas Seccional Monagas del Tamacuro, Jorge Hernández. Bueno, seguimos nosotros a ver si Alejandro y José Abraham Barry están en otro lugar. Esperamos pues que esta próxima conexión sea un poquito de mayor calidad de sonido. Pues había como especie de una tierra allí en la conexión, pero bueno, ya Alejandro está trabajando durísimo para que el trabajo salga como debe ser. Bueno, amigos, seguimos actualizando cifras. Hace unos minutos decíamos que los desaparecidos eran 92.000 y tantos. En este momento la cifra se actualiza en 93.696 desaparecidos. Ya está cercana a los 100.000 los desaparecidos. Repito, la cifra actualizada de este momento es de 93.696 desaparecidos. En hospitales sube la cifra a 9.832 personas que han sido atendidas en los hospitales. 9.579 están a salvo.

1.500 heridos, cifra preliminar. La cifra de fallecidos sigue en 920 de manera oficial, pero preliminar. También insistimos en los refugios. No hay ningún refugio que esté en funciones en este momento. La vicepresidenta, más bien la presidenta encargada, Delcy Rodríguez, decía hoy en la madrugada que se iba a abrir uno. Pero repito, reitero, en este momento se necesitan muchos refugios para albergar la enorme cantidad de personas o personas que han sido afectadas. Seguimos, amigos, tenemos mucha gente colaborando, de verdad que es muy bonito el trabajo. Los venezolanos somos así, cuando nos toca alguna tragedia, pues sacamos de qué estamos hechos, y realmente es plausible la labor de voluntarios, enorme cantidad de voluntarios a lo largo y ancho del territorio nacional están haciendo su trabajo de recaudación de aportes para llevar hasta Caracas, Maracay, Carabobo, también Falcón, que haya alguna afectación en Yaracuy, quizás no con la dramática situación como la de La Guaira, pero cualquier afectación que hayan sufrido edificios, viviendas, en todos estos sitios donde se sintió con mayor fuerza este terremoto, amerita de atención. Vamos a ver qué información más tenemos en esta plataforma que nos tiene informados con respecto a las víctimas. La mayoría de las cifras la estamos leyendo de esta página llamada Red de Ayuda Venezuela. Red Ayuda Venezuela es la red que estamos usando para dar estas cifras que estamos dando en este programa. Argentina envió ayuda humanitaria a Venezuela tras los terremotos. Ya opera un contingente militar en La Guaira. Vamos a ver esta información de hace 40 minutos. Vamos a ver si podemos dar los detalles de esta ayuda de Argentina que nos está llegando. Dice: Argentina envía ayuda humanitaria a Venezuela tras los terremotos. Ya opera un contingente militar en La Guaira. Dice: el despliegue incluye rescatistas, logística y binomios caninos especializados. Es la primera misión argentina en arribar al país caribeño tras el sismo y ya trabaja en zonas críticas. Así que agradecemos también la ayuda de Argentina. La Argentina activó un operativo de asistencia humanitaria internacional tras los recientes terremotos en Venezuela y ya tiene presencia en el terreno. Según informó el ministro de la Defensa en Argentina, un contingente de las Fuerzas Armadas arribó durante la madrugada del sábado 27 y comenzó de inmediato las tareas de búsqueda, rescate y apoyo a la población. La misión, encabezada por el coronel Wissinger, fue recibida por autoridades locales, entre ellas el ministro de Defensa venezolano Gustavo Enrique González López. El arribo posiciona a la Argentina como uno de los primeros países de la región en desplegar recursos en la zona de desastre, en línea con los protocolos de cooperación internacional ante emergencias de gran magnitud. El operativo se encuentra en la ciudad de Caraballeda, dentro del estado de La Guaira, una de las áreas más impactadas por el movimiento sísmico. Allí los equipos argentinos trabajan junto a fuerzas locales y otros grupos internacionales en la localización de sobrevivientes, remoción de escombros y asistencia directa a damnificados. Más información, así trabaja la UME para encontrar sobrevivientes en la zona cero del terremoto en Venezuela. A ver los detalles de esta información. Dice el cabo primero Antonio Diosdado. A ver, tenemos, se nos atraviesan aquí las la publicidad de estas páginas. Aceptar los cookies para que podamos ver. La unidad militar de emergencia ya se encuentra desplegada en La Guaira, la zona cero
del terremoto en Venezuela. El avión de la Fuerza Aérea Española ha aterrizado este viernes en Caracas con 59 efectivos, 2 ingenieros del Ejército de Tierra y 8 unidades caninas para apoyar a las autoridades venezolanas en las áreas de búsqueda y rescate. Al venir aquí, atravesamos Caracas en los autobuses que nos trajeron. Había cientos de vehículos y motocicletas hasta ahora arriba de ayuda e incluso era complicado moverse por la ciudad. A partir de la noche comenzaron a controlar todo para canalizar las ayudas, han explicado los efectivos españoles, el cabo primero Antonio Diosdado, en el canal 24 horas de Radio Televisión Española. Diosdado ha explicado que lo primero es hacer un análisis de la zona. Esta tarde es fundamental para saber cómo abordarla. Luego se comprueba y se intenta a ver si en ese edificio hay personas con vida. Se envían a los perros de rescate y se hacen búsquedas técnicas. Posteriormente se manda al equipo disponible lo más rápido posible para que pase el menor tiempo posible. Todos sabemos que cuántas horas más pasen, más difícil es encontrar a personas con vida. El equipo de la Unidad Militar de Emergencia Español ha venido con 8 perros de rescate, con búsqueda técnica y todo el equipo de capacidad que ya desplegamos en el territorio. Este mismo equipo fue enviado a Turquía, México y Marruecos en anteriores oportunidades. Son las 11:34 minutos, amigos, 11:34. También Venezuela refuerza las tareas de rescate con más de 1.600 especialistas tras el doble terremoto. Colombia se suma a la ayuda. Venezuela entra en una fase crítica de búsqueda de sobrevivientes. La tragedia ya deja 920 muertos. La cifra de muertos no ha sido aún actualizada. Sigue en 920, tal y como fue declarado ayer en la madrugada. 920 fallecidos. Ya hay muchos cuerpos recuperados y esperando pues por darle primero hacer el trabajo de identificación y luego para darle cristiana sepultura. La cifra de desaparecidos acaba de cambiar. Ahora son 94.086 los desaparecidos en esta tragedia. 94.086 son los desaparecidos, 10.038 han sido atendidos en los hospitales, 9.580 los que están a salvo, 4.500 heridos, cifra preliminar, y sigue la cifra de 920 fallecidos. Así que durante lo que nos resta de tiempo acá en la estación, vamos a ir haciendo la actualización de estas cifras. Bien, amigos, son las 11:36 minutos. Seguimos esperando el nuevo contacto con Alejandro Vívenes y José Abraham Barry, que andan en la vía, andan en la calle. José Abraham Barry me envía por aquí un video, ya tendré tiempo de verlo. También queremos saludar a nuestra audiencia, gracias por estar ahí y nosotros aquí haciendo un esfuerzo por lograr conseguir la información más actualizada posible. Por ejemplo, el diario El Clarín publicó hace una hora lo siguiente: terremotos en Venezuela hoy en vivo, daños, víctimas y últimas noticias. Este sábado 27 de junio aumentaron a 920 los muertos y hoy hay al menos 3.360 heridos en los últimos reportes del Ministerio de Salud tras los sismos del miércoles. Además, tenemos más de 50.000 personas que siguen desaparecidas. Bueno, imagínense, aquí se está manejando, el diario El Clarín maneja 50.000 desaparecidos, mientras que en esta red de emergencia tenemos que ya los desaparecidos son 94.136 a este momento, actualizada pues la cifra hace apenas minutos.
Seguí todas las novedades sobre los terremotos en Venezuela en la cobertura minuto a minuto de Clarín. Este es un medio argentino. Y bueno, las imágenes que transmiten de la devastación que hay en La Guaira, de verdad que espantan. Son muy, muy feas las imágenes que vemos desde La Guaira. Se sigue actualizando la cifra de desaparecidos es de 94.136, ya cercana a esta cifra a los 100.000 que argumentaba la gente de Estados Unidos. Los técnicos de este tipo de tragedias de Estados Unidos dice que la cantidad de personas desaparecidas pudiera llegar a las 100.000, pues en este momento ya hay 94.136 desaparecidos. En hospitales, 10.042 a salvo, 9.580, 4.500 heridos. También tenemos 1.073 edificaciones con daños, 920 fallecidos. La cifra de fallecidos no ha variado desde las primeras horas de la madrugada de hoy. Amigos, seguimos en 93.5 La Gran, ¿qué es esto? 104.5, tu preferida. Chicos, mira cómo lo tiene a uno esta situación terrible por la cual estamos atravesando. Fíjense, las necesidades dicen que son agua potable, en primer punto, alimentos, medicamentos, fórmula, comida de bebé, pañales, abrigos, cobijas, primeros auxilios, oxígeno, higiene personal, movilidad, sillas de ruedas y otros. Estas son las necesidades que más urgencia tenemos de conseguir. De hecho, lo más que se está enviando, por cierto, es agua potable, embotellada, y los medicamentos. Se están recaudando grandes cantidades de medicamentos, particularmente aquellas que son necesarias en momentos de urgencia como estos. Y también las fórmulas y la comida para bebés son muy importantes que también se tengan en cuenta. Abrigos, cobijas, si tienen abrigos, cobijas que enviar también, son bien importantes, porque son muchas las personas que están hoy día desguarnecidas. Por aquí tenemos, por ejemplo, transporte para 12 médicos a La Guaira, urgencia. Se solicitan médicos en la avenida Baral, un transporte para llevar 12 médicos desde la avenida Baral hasta La Guaira. Fíjense que toda esta información también la maneja esta plataforma. Carpas, urgencia, necesitamos 10. Se solicita refugio en el Museo de Cruz 10 vía ayudaencamino.com, Caracas, Distrito Capital, Génesis, Nazaret Blanco, Longar, hace esta solicitud de carpas. También se solicitan colchonetas. Se necesitan 23 colchonetas para el refugio en el Museo Cruz 10. Artículos de higiene menstrual. Se necesitan unas 70 cajas por Parque del Oeste, Ali Primera. Esto es en Caracas. También se necesitan artículos de higiene de espacio o del espacio, urgencia. También están pidiéndolo para el refugio que está en el Parque del Oeste, Ali Primera. Hay varios refugios que están solicitando este tipo de ayuda, artículos de higiene menstrual, colchonetas, carpas. Están pidiendo transporte también para llevar 12 médicos que están disponibles o dispuestos a trabajar en esta situación. Zapatos y cholas, dicen acá que necesitan por lo menos unos 80 pares. Y esta ayuda la están solicitando también para el Parque del Oeste, Ali Primera. Mandarrias, discos de corte, discos de esmeril. Entonces necesita en Protección Civil San Bernardino. Cascos, lentes protectores también se necesitan para Protección Civil de San Bernardino. Lentes de protección y tapabocas, esto es para Macaracuay.
En fin, son muchas las necesidades. Esperamos pues que todas estas necesidades sean cubiertas por quienes están aportando ayuda, y en todos los centros de acopio se está trabajando todo el día de hoy, posiblemente mañana, pasado mañana. Toda esta semana va a ser de mucho trabajo y envíos masivos hacia Caracas, y que de Caracas pues se hagan las distribuciones que se tengan que hacer. Amigos, son los 11:43 minutos. Por aquí Antonio Muñoz me envió una imagen, a ver qué dice. Hoy no hay un buen día como todos los días. Hoy hay un enorme gracias, Señor, por la vida. Un gracias, Señor, por permitirnos ver la luz del día una vez más. Gracias, Señor, porque en medio de esta terrible y nefasta tragedia, los que leen este mensaje estemos bien. Rogamos al Señor por el descanso eterno de los que Él llamó a estar a su lado. Rogamos al Señor por los que aún están con vida bajo los escombros, puedan ser rescatados. A ti, Señor, doy gracias por mi familia, amigos y amistades que sé están bien. Dios nos bendiga y proteja a todos. Amén. Así es. Bueno, también la gente de los diversos partidos de oposición están haciendo trabajos de recaudación en los centros de acopio. Sí, nos dicen, y esos todos están desde el primer momento prestando ayuda mientras la ausencia del Estado era evidente. Bueno, son comentarios que también nos llegan. Anabel Cañizales también envía su mensaje de solidaridad. Carmen Rodríguez, por aquí nos dicen, hola, soy el profesor Héctor Méndez de Banco de Acosta. Amigos, saludos, un fuerte abrazo, me uno a esto que está ocurriendo. De hecho, estamos en la búsqueda del suegro de mi hijo que está desaparecido. Suegro de mi hija, quise decir, que está desaparecido. Así que bueno, saludos para el amigo, el profesor Héctor Méndez en Banco de Acosta, que también reportan un familiar desaparecido. La doctora Lilia Brito tiene toda la razón. El gobierno tiene la responsabilidad de crear muchos albergues. Buenos días, bendiciones, gracias por tenerlos en la comunicación. Doctora Lilia Brito. También nos dicen, muy bien, saludos. Estos son mensajes que llegaron después de el de Alejandro, que decía que si yo podía, pues que le diera albergue a la gente que está afectada. Bueno, amigos, son las 11:45 minutos, seguimos, vamos a escuchar un poquito de música mientras vamos ordenando la información que nos está llegando.

11:49 minutos, 11:49. Por allí andan rodando una información que a eso de las 10 y tanto, 11 de la mañana, hubo otro movimiento telúrico, otro temblor, pero hasta ahora tenemos el último reporte de Fumbisis, fue el de las 9:44 minutos de la mañana, con profundidad de 5.0 kilómetros, con una magnitud de 2.5 a 17 kilómetros al noroeste de Puerto Cabello. Ese fue el último de los 20 reportes que hizo Fumbisis de los movimientos de tierra que hubo desde la una de la madrugada, desde la una de la madrugada, desde las 2:06 de la madrugada de hoy hasta las 9:44 minutos de la mañana, hubo 20 movimientos, 20 temblores en diversos sitios cercanos al epicentro, o más bien la zona cero de La Guaira. También en Maracay hubo 2, Maracay 1 a las 11:26, no, a las 11:26 minutos de hoy 27, con una profundidad de 4 o 14 kilómetros y magnitud de 2.6. Este fue en Maracay, el 27 a las 11:26 minutos. Y a las 9:44 minutos de la mañana, otro de 2.5 en Puerto Cabello. Son los que tenemos reportados por Fumbisis. Repito, el último que reportaron a las 9:44 minutos fue de 2.5 a 5 kilómetros de profundidad, a 17 kilómetros al noreste de Puerto Cabello. Bueno, amigos, seguimos esperando información de Fumbisis porque sigue temblando la tierra en las áreas cercanas a las ya afectadas por estos dos terremotos. Bien, uno de 7.2 y el otro de 7.5, con una diferencia de apenas 39 segundos. Bueno, estoy viendo aquí un post, una publicación de Daily Play App, que dice que la detección de terremotos es muy poco probable.

0: mayas que en Caracas volaban de manera errática unos minutos antes de el terremoto. Así que son los animales con esa sensibilidad que tienen, que pueden detectar con unos minutos o segundos de antelación a ocurrir los hechos. Pero que se tengan conocimientos, son muy pocas las personas que pueden decir que tienen la capacidad para detectar, saber pues cuándo va a haber un movimiento telúrico. Siguen los videos de rescate de personas vivas en La Guaira y en Caracas. En este momento estamos viendo un rescate, a ver dónde fue este, en Caracas, según podemos ver acá. Hay gente que publica videos y no explica dónde están ocurriendo esos hechos. Aquí tenemos uno, última hora, Dastan. ¿Vamos a seguir? Vamos con un pase. Ok, perfecto. Adelante, José Abraham.
1: Muchas gracias. Allá, Arturo Balcano, los estudios de tu preferida 104.5 FM. Continuamos acá en Megafarma La Juncal. Y sobre todo, muy importante, lo que usted está haciendo es colaborar 100% con nuestros hermanos que se encuentran en la capital. Están esperando por su ayuda. En esta hora que tenemos acá en Megafarma de la Juncal, hemos observado una gran afluencia de personas que se han dado cita para colaborar sin ningún privamiento. Están colaborando con nuestros hermanos que están necesitando de todos nosotros. Le hacemos un llamado cariñoso a todo el pueblo de Maturín, a todo el que no ha colaborado aún, que se dé una vueltecita por los centros de acopio. En esta oportunidad estamos aquí en Megafarma y en las diferentes Megafarmas de la ciudad de Maturín, donde se encuentra personal calificado, entrenado para esperar su colaboración o donación. Así que Maturín, nuestros hermanos en la capital, en La Guaira, en Los Corales, necesita de nosotros. Preferida 104.5 FM, FM estará recorriendo la ciudad de Maturín. Estaremos en todos los centros de acopio para observar de cerca y llevarles a ustedes toda esta información precisa, porque estamos haciendo radio para ustedes. Nuestros hermanos nos necesitan. Atentos todos en Maturín. Bueno, y con este contacto vamos a regresar a nuestros estudios centrales con Arturo Marcano en tu preferida 104.5 FM, Radio Pa Encima.
0: Bueno, gracias José Abraham Barry, que está en Megafarma. De aquí van a hacer un recorrido por los distintos centros de acopio que están operando acá en Maturín desde anteayer. Van a seguir operando porque hasta tanto no se dé la señal de que todo está o hay ya suficiente abastecimiento en las áreas afectadas, se tendrá que seguir buscando ayuda. Estamos recibiendo, por ejemplo, a Dastan. Dastan es un perro rescatista de los bomberos de Bogotá. Este perrito se suma a las labores de búsqueda en Venezuela. El alcalde de Bogotá, Carlos Fernando Galán, informó que Dastan, uno de los perros rescatistas del Cuerpo Oficial de Bomberos de Bogotá, ya se encuentra en Venezuela participando en las labores de búsqueda y rescate tras el terremoto que afectó al país. A través de un mensaje publicado en sus redes sociales, Galán destacó la incorporación del canino a las operaciones de emergencia y expresó su respaldo al pueblo venezolano. Dastan, el perro rescatista de Bomberos Bogotá, ya está apoyando las labores de búsqueda en Venezuela. Estamos con ustedes, escribió el mandatario de Bogotá, mandatario capitalino de Colombia. Bien, aquí en Venezuela ya hay varios técnicos colombianos que también se han sumado a las labores de búsqueda y rescate en los lugares donde se vieron más afectados por estos terremotos. Bueno, son las 11:57 minutos. Vamos al corte de la estación y luego van a asumir ante los micrófonos los amigos periodistas del periódico de Monagas en la persona.

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0: Son las 9:13 minutos. Seguimos, amigos, en este programa especial, con motivo pues de todo lo que está ocurriendo en el país. Tenemos un mensaje de nuestra amiga, la periodista Elimar Martínez, que está pendiente de comunicarse. También José Abraham Barri y Alejandro Vívenes están en la calle. Posiblemente van a hacer un pase desde la Fundación Cáritas de Venezuela. Esperamos que sea desde ahí o desde cualquier otro punto de la ciudad. Vamos entonces a las 12:14 minutos. Vamos a continuar. Y bueno, seguimos viendo videos de que están publicando en las diversas redes sociales. Por aquí dice, bueno, este no tiene nada que ver. Bueno, queremos reconocer la labor que está llevando a cabo allá en Argentina nuestro querido amigo Johnny Hernández, el vernáculo, que tiene un centro de acopio en Buenos Aires. Y desde Buenos Aires pues también estarán enviando esa ayuda para los damnificados, para los afectados en Caracas, La Guaira y otros sitios donde se sintió con fuerza este terremoto que nos afectó desde el pasado miércoles en la tarde-noche. Son las 12:15 minutos, amigos. 12:15. Y ahora sí, vamos con Elimar Martínez, ¿no? Es Barry, bueno, vamos con Barry. Adelante, Barry.
1: Sí, ok, gracias, Arturo Marcano, y en los estudios centrales de tu preferida radio para encima. Estamos en Megafarma Avería La Paz, otra de las instituciones que se encadena también como centro de acopio para recibir todos los medicamentos, aquellas personas que quieran colaborar con ropa, comida no perecedera, medicamentos y, por supuesto, cualquiera colaboración que se pueda hacer en pro de todos nuestros hermanos en La Guaira, son bienvenidos. En esta oportunidad estamos en Megafarma de la Avenida La Paz. Vamos a conversar con alguien por aquí, vamos a ver alguna persona, algún representante de Megafarma. Allá viene una y allá viene la chica de lente. A ver, entonces, perfecto. Hay gente que está como huyendo, ¿no? Sí, le tiene como miedo. Bueno, hola, buenos días, hola, buenas tardes.
2: ¿Cómo estás? Muy bien, gracias.
1: Ok, ¿su nombre, por favor?
2: Carolina Rodríguez.
1: Carolina Rodríguez. Bueno, Carolina, mira, ve, la radio está en la calle y, por supuesto, acá en Megafarma, nosotros queremos saber, como centro de acopio que son ustedes, cómo se ha comportado la gente, si han traído bastante mercancía a sus tándeles, si por supuesto han tenido una afluencia de personas con una colaboración bastante importante para nuestros hermanos en La Guaira.
2: Bueno, le comento, realmente sí se ha visto bastante movimiento en la calle, realmente el apoyo ha sido bastante masivo. Tanto como para nosotros, o sea, que nos dejen el soporte acá, tanto como compren para llevar a otros centros de acopio que ellos mismos tengan, pero realmente la compra acá de lo que es médico quirúrgico ha sido bastante masiva, y también porque nosotros tenemos actualmente descuento, tenemos un 20% de descuento en médico quirúrgico y 15% de descuento en medicina. Todo lo que es médico quirúrgico tiene un 20% de descuento, entonces eso también apoya, ayuda a que los clientes vengan para acá para hacer sus colaboraciones. Pues realmente la afluencia ha sido bastante grande y se agradece realmente, porque a pesar de que somos farmacias y que eso genera venta y todo ese tema, el apoyo en Oriente es masivo.
1: Perfecto, entiendo que son 24 horas que están ustedes en esta hermosa labor en pro de nuestros hermanos. ¿Qué mensaje tú le darías como chica joven a esa población que todavía no se ha motivado a traer esa ayuda que estamos esperando?
2: Bueno, que se animen, porque cada granito cuenta realmente, sea una jeringa, sea una gasa, sea cualquier ampolla, ropa que no usen, agua, cualquier cosita que traigan, mire, nuestros hermanos de La Guaira lo van a agradecer muchísimo, porque son personas que no tienen nada, se quedaron sin muchas cosas, y realmente como venezolanos debemos apoyarnos.
1: Bueno, muchas gracias, Carolina. por tus palabras a tu preferida Radio Paísima, que estamos en la calle. Vamos a continuar haciendo recorrido en todos los centros de acopio sabidos y por haber para conocer de cerca ese hermoso gesto que están haciendo no solamente a la gente que está allí en ese centro, sino a los que vienen a traer cualquier cosita y cualquier aporte. Gracias, Carolina, un placer, corazón. Siempre a ti, corazón. Siempre radio, haciendo radio para ustedes, tu preferida con este gran equipo periodístico, encabezado por Alejandro Vívenes, Luisito, el chico de la chaqueta blanca y este servidor Abraham Barri. Con este contacto vamos a regresar a nuestros estudios centrales de Tu Vida Radio Paísima.
0: Bueno, son las 12:19 minutos. Gracias, José Abraham Barri, desde la Avenida La Paz. Bueno, son las 12:19 minutos. Hay que destacar, amigos, el trabajo que están haciendo los perros que están trabajando para la detección de personas con vida debajo de los escombros. Son muchos los perros que están, tanto los nacionales, hay uno que se llama Tsunami, que es el más famoso de todos, porque Tsunami ha estado no solamente en este caso, en este evento, sino también fue llevado a Turquía, ha estado en México y en otros sitios donde ha habido eventos de este tipo, aun cuando es un perro bastante joven, creo que tiene 6 años, 6, 7 años. Son las 12:20 minutos y ahora tenemos a Elimar Martínez, que nos llama desde el centro de acopio en la avenida principal Vía Viboral, Monagas Espartanos Off Road, al frente del centro comercial Colinas del Norte. Adelante, Elimar.
3: Buenas tardes, amigos. Continuamos con nuestro operativo recorriendo las diversas partes de la ciudad de Maturín, donde hay distintos puntos de acopio. Nos encontramos en el sector de Tipura, específicamente en la avenida principal Vía Viboral, con el grupo de Monagas y Espartanos Off-Road. Vamos a conversar con los representantes, quienes desde ayer se están apostando acá en esta principal arteria vial para hacer su trabajo de responsabilidad social. Son señores, chicos de 4x4, pero Venezuela hoy los llama para que se hagan partícipes de este donativo. Vamos a conversar en primera instancia con el señor David y Darwin Bustamante, para que nos comente entonces un poco cómo ha sido la receptividad del público.
4: Buen día, saludos, bendiciones para todos, amigos. Bueno, desde ayer estamos para acá, en este centro de acopio, y gracias a Dios por la afluencia de las personas, los vecinos, los venezolanos, los monaguenses como tal, dando la cara pues en este momento para compartir y aportar un granito de arena a ayudar a nuestros amigos afectados. Desde aquí, desde el grupo espartano Off-Road Monagas, la directiva, los muchachos, todos nos estamos abocados acá. Ayer estuvimos bastante muchachos, hoy van a llegar los otros que faltan, pero sí, con el favor de Dios vamos a recoger bastante para llevar a Caracas. El lunes, primeramente Dios, vamos saliendo de nuestros propios carros, un camión de uno de los amigos del mismo grupo, y tenemos un enlace en la parte de Caracas y con otra gente 4x4 también, en los cuales nos van a indicar y nos van a asesorar en la parte donde vamos a dejar eso allá.
3: ¿Su gremio está conformado por cuántas personas?
4: Nosotros somos en este momento 46 participantes, 46 carros que vemos en el carro, los cuales con gusto pues estamos aquí participando y colaborando uno a uno, clasificando, ordenando ropa para niños, caballeros, damas, los insumos médicos, insumos de cuidado personal, todas esas cosas, alimentos, a que todo, agua, tenemos todo eso.
3: Esta es la primera vez que este grupo hace un tipo de acción social como esta, en vista de que Venezuela no había sacudido con un terremoto tan grande desde hace años.
4: Correcto. Bueno, debido a esto, pues, a este desastre que estamos reciente, sí, pero nuestro grupo también en parte, una de las cosas de nuestro grupo es la labor social como tal. De hecho, para el día de mañana teníamos pautado hacer una labor social en Potrerito, el Botadero, en el cual íbamos a llevar muchas cosas para allá, pero bueno, salió este compromiso y lo ponemos para la semana que viene. Nuestro grupo viene desde el mes de febrero, creado un grupo nuevo, pero hemos crecido porque somos gente de corazón y estamos unidos, pues, y estos son los momentos que nos dan más fuerza a nosotros.
3: Me indica su nombre y apellido, y quiero saber en este momento, el señor Williams Obel Mejías, ¿qué tipo de donativos en promedio es lo que más han traído y qué hace falta?
5: Bueno, tenemos herramientas, tenemos ropa, tenemos todo lo que es alimento, lo que es de higiene en general. Tenemos comida, alimentos pesaderos, medicinas. Faltan herramientas pesadas, mandarria, tenemos pala, tenemos pico, agua, todo tipo de... Y bueno, todo lo que puedan traer, cualquier cosa que puedan traer es bueno.
3: ¿En qué horario van a estar?
5: Vamos a estar desde las 7 de la mañana hasta las 9 de la noche, el día de hoy y el día de mañana.
3: Porque ya el lunes parten. Reportó en la avenida principal Vía Viboral para 104.5 FM, tu preferida, Elimar Martínez, para quienes se quieren acercar a este centro de acopio. Al frente del centro comercial Colinas del Norte se encuentran los amigos de Monagas Espartanos of Rob. Así que con esto volvemos a los estudios.
0: Pero muchísimas gracias, Elimar, allá en Viboral. Fíjense, estoy viendo un mensaje que envía la gente de Patitas Camino a Casa, una fundación que atiende perros y gatos. Y fíjense, primero ponen un video donde los perros están haciendo su trabajo de rescate de víctimas del terremoto y escriben lo siguiente: en medio de cualquier tragedia siempre aparecen los mismos héroes silenciosos. Los perros de rescate caminan donde nadie más puede hacerlo. Se adentran entre los escombros, soportan el calor, el polvo, el miedo y el peligro con un único objetivo: encontrar vidas y dar esperanza a quienes la están perdiendo. No distinguen entre adultos, ancianos o niños. Para ellos, cada vida merece ser salvada. Pero hay algo que cuesta entender. ¿Cómo es posible que admiremos tanto a estos perros cuando arriesgan su vida por nosotros y al mismo tiempo les cerremos las puertas el resto del año? Muchos de estos mismos perros que hoy buscan personas desaparecidas tienen prohibida la entrada a playas, hoteles, restaurantes, campings y otros muchos lugares simplemente por ser perros. Nos emocionamos cuando los vemos salvar vidas, pero después seguimos tratándolos como si fueran ciudadanos de segunda. No parece justo, ni ético, ni coherente. Si confiamos en ellos para encontrar a nuestros hijos bajo los escombros, para localizar a nuestros seres queridos cuando todo parece perdido, o para jugarse la vida por desconocidos, ¿por qué después seguimos levantando barreras contra ellos? Quizás ha llegado el momento de cambiar nuestra forma de verlos. No son solo perros, son compañeros, trabajadores incansables y en muchas ocasiones auténticos héroes. Ojalá la admiración que sentimos hoy no desaparezca cuando pase la emergencia, que se transforme en más respeto, más empatía y una convivencia más justa para todos los animales. Porque un héroe no deja de serlo cuando termina el rescate. Esto lo escribe la gente de Patitas Camino a Casa. Amigos, seguimos de verdad súper complacidos por la respuesta de todo el pueblo de Venezuela en momentos tan difíciles como los que vivimos. Aquí en Maturín el movimiento ha sido espectacular. Hemos visto gente, estamos viendo videos que nos llegan desde el aeropuerto, mucha gente llevando los aportes, muchos centros de acopio, tanto de la empresa privada como de organizaciones civiles no gubernamentales, los partidos políticos, el gobierno de Monagas, gobernación, alcaldía. En la catedral hay un centro de apoyo que ha trabajado durísimo. Ya ustedes acaban de escuchar a Elimar Martínez, que estaba en Viboral, y dentro de unos minutos vamos a tener otro contacto con Elimar Martínez y también con nuestro querido colega José Abraham Barry, que anda en los centros de acopio haciendo el trabajo de darlos a conocer, por un lado, y también reconocer ese trabajo tan bonito que vienen realizando. Aquí, por ejemplo, estoy viendo un video Desde la distancia, nuestros corazones laten por Venezuela. La distancia geográfica jamás borrará el lazo que nos une a nuestra tierra. Ante los difíciles momentos que atraviesa nuestro país, la comunidad venezolana en Ecuador se levanta con una sola voz y un solo propósito: la solidaridad. Hoy, el dolor por lo que sucede en casa nos une más que nunca, pero no nos paraliza, nos moviliza. Y el video da cuenta pues de un enorme centro de acopio que está funcionando en Quito, allá en Ecuador. Se nota que hay mucha agua potable, cajas de cuanta cosa, medicamento, comida, productos alimenticios no perecederos, medicamentos, y un grupo de venezolanos con residencia en Ecuador que está llevando a cabo esta bonita labor. Y así como en Ecuador, están en Chile, están en Argentina. Ya le comentábamos el caso de nuestro querido vernáculo Johnny Hernández, está en Buenos Aires también llevando adelante pues ese trabajo, ese bonito trabajo de solidaridad para con nuestros compatriotas. Así que usted, amigo, si no ha llevado aún su donativo, pues aquí en Maturín, usted lo más seguro es que tiene un centro de acopio cercano, en Los Guaritos, en Fundemos, en Los Godos, en Las Cocuizas. Aquí mismo en el centro de Maturín hay varios. Aquí tenemos mucha gente que está trabajando en función de lograr pues que a los afectados no les falte nada. Y obviamente que no van a poder regresar a sus casas. Hemos visto grandes edificaciones con gran cantidad de apartamentos, edificaciones que quedaron muy maltrechas con el accionar del terremoto, y quizás más nunca puedan entrar a sus residencias, aun cuando el edificio esté en pie, porque las afectaciones que tienen esos edificios con cualquier otro temblor de 4 o 5 grados pudieran venirse abajo, y las consecuencias serían lamentables. Así que hay muchísima gente, miles de personas que se están quedando sin hogar, se están quedando sin nada. No sé qué va a hacer el gobierno de Venezuela para darle albergue a tanta gente que está quedando en la calle. Si no han tenido capacidad de respuesta para atender las zonas de desastre, no quiero ni pensar lo que puede ocurrir con esta enorme cantidad de personas que se están quedando sin hogar. Es seria, muy seria la cosa. Habrá que buscar ayuda, no solamente para buscar entre los escombros personas vivas, rescatar también las personas que han perdido la vida en este tan lamentable hecho, sino que vamos a tener que buscar ayuda para la construcción inmediata, en un tiempo lo más perentorio posible, construcción de viviendas en gran número para poder darle cobijo, darle hogar a estas personas que por esta situación se están quedando en la calle. Amigos, son miles las personas que están quedando en la calle, en La Guaira. Eso es devastador, el resultado de este terremoto. Desaparecieron cuadras enteras de edificaciones de alto tamaño, de alta capacidad, que ya sus vecinos o sus habitantes hoy día o están entre los escombros o están sin la posibilidad de tener una vivienda como la llegaron a tener después de tanto trabajo en su vida. Amigos, son las 12:32 minutos, 12:32. Nos informan que ya el IMAR está en otro punto de la ciudad. Sí, bueno, está preparándose para llamar. Lucimar Dali nos escribe por aquí: me gustaría que nos unamos para una colecta el martes. Ya conseguí todo el sonido, pero que mejor si nos unimos en una sola labor. Avísame, por favor, me dice Lucimar Dali, que supongo que lo está haciendo en nombre de los trabajadores de radio. Por supuesto, estaremos pendientes de Lucimar, de todo cuanto podamos hacer para unirnos como personal de la radio en Maturín. Y que, bueno, no solamente estemos desde cada una de las estaciones haciendo el trabajo que estamos desarrollando en este momento, sino que también podamos decir la gente de radio también está presente con su centro de apoyo, su centro de acopio y todo lo que podamos hacer. Así que Lucy Martali también organizando a la gente de la radio. Son las 12:33 minutos, amigos, y estamos esperando el contacto con Elimar Martínez y también con José Abraham Barry, que debe estar en otro punto de la ciudad para llevarnos información de todo cuanto acontece en los centros de acopio y, bueno, las opiniones de la gente que está liderando pues cada uno de estos centros de apoyo. Son las 12:34 minutos. Vamos a actualizar el número de desaparecidos. Ahorita ya el número de desaparecidos alcanza la suma de 95.844. 95.844 personas desaparecidas. 10.441 han sido atendidas en los hospitales. 9.593 a salvo. Sigue igual la cifra de heridos y fallecidos. De heridos, 4.500, cifra preliminar, y también cifra preliminar de fallecidos, 920. Todavía hoy en la mañana no ha habido ninguna actualización del número de heridos ni de fallecidos. Sigue en 4.500 heridos y 920 fallecidos. Ahora sí, vamos con José Abraham Barry. Adelante, Barry.
1: Ok, perfecto. Muchas gracias, Arturo Marcano, ya los estudios centrales de tu preferida 104.5 FM. En esta oportunidad estamos ubicados en Las Cocuizas, en la iglesia Santo Domingo Guzmán, específicamente, ¿no? Sí. Si no, ok. Donde hemos observado bastante movimiento de mercancía, víveres, ropa. Bueno, prácticamente la gente ha tenido esa gran particularidad de colaborar, y esto como centro de acopio ha sido una base muy, muy importante. Y bueno, por supuesto, bienvenida a nuestras compañeras de labores, Natalie. ¿No está por ahí, Natalie? Hola.
6: Hola, hola, ¿cómo están? Bueno, aquí estamos, encantados de poder ayudar y poner un granito de arena en todo esto por lo que están pasando nuestros hermanos venezolanos. Y aquí estamos presentes las parroquias de Maturín y nuestros hermanos del municipio Cedeño. Bueno, ahorita se acaba de ir la gente de Jusepín. Estamos unidos en este momento de por lo que está pasando, por este luto y este dolor tan grande que están pasando nuestros hermanos venezolanos. Aquí está el grupo de compañeros que hoy vinimos a hacer nuestro aporte. Bueno, voy a dejar en la palabra a la doctora Ilcia Pérez para que ella les comente un poco de las actividades que tenemos planificadas para los próximos días.
1: Buenas tardes, doctora, tu preferida presente acá en Las Cocuizas.
7: Gracias, buenas tardes. Bueno, efectivamente, nosotros estamos dando un paso adelante, estamos lejos en kilómetros, pero cerca en el trabajo y cerca de corazón con nuestros hermanos afectados, pues en La Guaira, en Carabobo, en Maracay. Así que bueno, estamos poniendo en práctica lo que es nuestra colaboración. Acabamos de dar un significativo aporte aquí en Cáritas porque creemos que a través de ellos es que efectivamente puede llegar lo que estamos recabando. Entonces, el llamado es que nosotros vamos a seguir a partir del día de mañana, vamos a tener otro centro de acopio en Brisas del Orinoco para todo aquel que quiera seguir colaborando. Aquí nos acaban de decir que ya no requieren de ropa, sino de agua, alimentación, alimentos no perecederos y, por supuesto, medicina. Muchísimas gracias a todos los hermanos monaguenses, porque este aporte de ustedes va a llegar a nuestros hermanos, los necesitados, que están lejos de nosotros. Gracias.
1: Bueno, sí, gracias a ustedes también, y nos sentimos muy complacidos en todo medio de comunicación formar parte de esta loable labor en beneficio de todos nuestros hermanos que se encuentran en precariedad. Aprovechando la oportunidad, aquí tenemos al compañero Snell, que prácticamente convertido en el cámara, también forma parte de estas personas que hacen esta hermosa labor. Buenos días, buenas tardes, cámara.
8: Listo, cámara, bueno, aquí nos estamos poniendo la mano en el corazón, chicos, para ayudar a todos nuestros hermanos de la costa central del país, camarita, y la capital de la república. Aquí estamos a través de Cáritas, pues, enviándoles ese saludo solidario a toda esa gente, camarita, que también los invito a que colaboren, ¿verdad? con medicina, con alimentos no perecederos, con comida, con lo que usted pueda, camarita. Así que ya lo sabe, pues póngase la mano en el corazón también.
1: Eso es. Muchísimas gracias, camarita, por estar con nosotros. Y bueno, otro de los personeros que quiera también conversar para que llene o le ponga la mano al corazón a aquellas personas que todavía no han venido a colaborar. Ya, casi la trajeron a juro, ¿no? Buenas tardes, buenas tardes. Pero dejen los nervios porque prácticamente no podemos ponernos nerviosos hasta ahora. Más bien tenemos que estar animados, contentos, en victoria por esto que se está viviendo en todas las personas que han venido a colaborar acá en Caritas y en la iglesia. Buenas tardes, ¿su nombre?
9: Elaine Hernández, municipio sedeño del estado Monagas.
1: Cuéntenos, señor Elaine, cuéntenos.
9: Buenas tardes a todos los habitantes del estado. Nos sentimos muy complacidos de poder estar aquí en Caritas entregando el donativo que viene desde el municipio sedeño. Agradecemos profundamente a todos los habitantes de nuestro estado por su colaboración, por su sentimiento solidario, por su apoyo con el pueblo venezolano en estos momentos de tristeza y de angustia. Como decía Ilse hace un momento, estamos lejos en kilómetros, pero muy cerca en el corazón.
1: Bueno, y estamos segurísimos que este aporte que han hecho todas las personas, ustedes, va a llegar con bien a esas personas que tanto lo necesitan. Buenas tardes, ¿su nombre?
10: María Daniela Torrealba Chaurán, del municipio sedeño. Bueno, para nosotros también es duro ver la situación que están padeciendo nuestros hermanos. Hemos sido solidarios. Hoy es el momento de la hermandad, de que los venezolanos sigamos demostrando de que estamos hechos. La situación que están padeciendo nuestros hermanos en Vargas nos enaltece a todos. Estamos de luto por Venezuela. Y hoy en día lo que estamos viendo, esa unión, esa solidaridad que está dando el pueblo de Venezuela, ha sido inmenso. Los invito a seguir porque todavía falta. No es el momento de parar, no es el momento de simplemente tomar una nota y pasarla al olvido mañana. Nuestra gente nos necesita y debemos seguir abocados a esta causa. La causa es ese amor por los venezolanos que están sufriendo, por todas esas familias que necesitan, por todos esos niños que hoy quedaron sin padres, sin madres, que necesitan de ese calor humano que podamos transmitirle. Estamos lejos, sí, pero crean que el sentimiento es grande, el sentimiento es altamente profundo y nosotros desde aquí les enviamos todas las fuerzas en oraciones. Vamos a salir de esto como el pueblo venezolano que siempre hemos demostrado, y nosotros esta tragedia mañana la vamos a recordar simplemente como algo que nos dio a nosotros el paso para seguir adelante y que nuevamente Venezuela renazca.
1: Sí, es muy importante, sí, es muy importante esto. Muchas gracias. Es muy importante también manifestar que no solamente con lo que se ha colaborado es suficiente. Se necesitan mucho más porque en números extraoficiales son miles y miles de personas que perdieron sus viviendas, miles y miles de personas que han perdido todo ese sudor que ellos han botado durante tantos o X años para construir un hogar. Entonces, mientras más se colabora, mejor para la persona que lo necesite. Aquí tenemos otro personaje, ¿su nombre, señor?
11: Bueno, yo soy el doctor Saldí, abogado acá de la parroquia, y de verdad estamos complacidos y agradecemos este gesto de todos estos donativos que vienen de los diferentes municipios de Maturín, del estado Monagas, porque de verdad nuestra gente que está en Vargas, en el distrito capital, están padeciendo y están sufriendo mucho, sobre todo las necesidades más puntuales, que son medicinas, aguas, frazadas. Esas son las cosas que realmente tienen prioridad, pues en este momento, que es lo que están pidiendo. Ténganlo por seguro que lo que Cáritas tiene acá, como abogado también de Cáritas, eso va a llegar a donde tiene que llegar, porque nosotros estamos luchando y trabajando para que eso sea así. En el camino se encontrarán dificultades, pero las vamos a superar, pero eso va a llegar a las manos de quienes los están esperando, que son nuestros hermanos, que tienen esa gran necesidad. De verdad estoy complacido pues, de estar con este grupo, con todas estas personas a las cuales conozco, y que de verdad somos solidarios. es un llamado también al gremio del Colegio de Abogados de acá de Monagas. Hagan actos de presencia en este sentido con lo que está pasando. Estamos esperando los donativos de mucha gente que todavía falta para ver si logramos cubrir eso. Arturo, que sé que estás escuchando, un saludo. Te habla el doctor Saldivia de las Cocuizas. Un abrazo, hermano, y que Dios te cuide mucho.
1: Bueno, sí, muchas gracias, doctor. Bueno, estoy seguro que Arturo escuchó el mensaje porque se encuentra en los estudios de tu preferida, nuestra emisora, que hoy está en la calle haciendo el trabajo que hay que hacer. Estoy seguro que esa responsabilidad de todos los insumos que están acá en esta iglesia, estoy seguro que sí van a llegar. Es una responsabilidad, no solamente aquí en Maturín, sino en toda Venezuela, con las personas que de una u otra manera han hecho su aporte, el pequeño, pero es muy importante para un ser, para una persona que necesita realmente de cada uno de nosotros. Bueno, con este contacto, si hay alguien más por allí que quiera aportar alguna... sus palabras de salutación, de colaboración, alguna otra persona por allí que quiera, aquí tenemos otra persona para irnos a los estudios. Su nombre, por favor.
12: José Gamboa, perteneciente a la parroquia de Las Cocuizas. Como todo, muchísimas gracias a ustedes, muchísimas gracias a todos los venezolanos. Estamos haciendo lo que se debe, estos somos los venezolanos, siempre solidarios a través de las dificultades. Pues yo tengo familiares en Caracas, los cuales gracias a Dios están bien de salud, pero hay muchos que perdieron sus viviendas, y pues este es un pequeño aporte, un granito de arena, un granito de mostaza que estamos haciendo tras todos los compañeros. De verdad que es necesario que continuemos haciendo esta labor, y que bueno, que Caritas de Venezuela, sabemos y estamos sobre seguros que todo va a llegar a su destino, todo va a llegar a quien realmente lo necesita, muchas cosas, y pues aquí estamos, la parroquia de Las Cocuizas siempre presente.
1: Bueno, muchas gracias, caballero. ¿Tu nombre, me dijo?
12: José Gamboa.
1: José Gamboa. Bueno, con este contacto nosotros vamos a regresar a los estudios centrales de tu preferida 104.5 FM con Arturo Marcano y Valí Mundaray. Adelante, estudios.
0: Saludos, saludos a toda la gente que está allí congregada en lo que llaman la sede de la organización Cáritas de Venezuela, la Iglesia Santo Domingo de Guzmán. Bueno, fíjense, estoy viendo ahorita un video de la gente del Tigre, la comunidad árabe islámica de la zona del Tigre, en el estado de Anzoátegui. También están enviando donativos. Hay un punto de un centro de acopio en el Tigre que está recibiendo este donativo de la comunidad islámica árabe de la zona sur del estado, el Tigre, para ser exactos en la información. Así que, así como esta comunidad árabe está haciendo este aporte en el Tigre, estado de Anzoátegui, aspiramos que la comunidad china, la comunidad árabe, la comunidad italiana, española, de acá de Maturín también hagan lo propio y que se hagan sentir en estos momentos tan, pero tan lamentables. Repito, sabemos la situación por la cual atraviesa mucha gente que integran estas comunidades que antes fueron muy fuertes acá en el estado de Monagas, pero hay comunidades que todavía siguen muy activas, como por ejemplo la árabe y la comunidad china. Deberían estar haciendo también su trabajo de puntos de apoyo o centros de acopio para que esas comunidades se hagan sentir también acá en el estado Monagas. Bien, amigos, son las 12:46 minutos. Vamos a actualizar las cifras. Vamos a actualizar las cifras que se están manejando en cuanto a la cantidad de gente desaparecida. Ya la cifra llega a 96,558. 96,558 son los desaparecidos en esta tragedia, y todavía no se ha actualizado el número de fallecidos ni de heridos. Sigue siendo de 4,500 heridos y 920 fallecidos. Obviamente sabemos que esas no son las cifras actuales, pero estamos esperando pues que el gobierno nacional actualice estas cifras que están quedando como que muy muy pequeñas ante la dimensión de los daños que se están viendo en todas las localidades donde azotó este terremoto o estos terremotos, porque fueron dos, uno de 7.2 y el otro de 7.5, que dejaron pues mucha gente desaparecida. Ya se habla de 96.558 los desaparecidos. Hasta mañana, cuando comenzamos a dar estas cifras, era creo que de 80 y tantos mil, ya van 96.558 personas desaparecidas. Y allí, en esa cifra, es donde más vamos a sentir la fuerza de este terremoto, porque así como están desaparecidos semejante cantidad de personas, serán también, ojalá que puedan ser rescatadas un buen número de ellos, pero son 96.000, más o menos la cifra que decía el Departamento de Estado de Estados Unidos, solamente con ver los satélites, ver las imágenes que le llegaban por satélites, de inmediato la cifra que ellos manejaban era de 10.000 muertos y 100.000 personas desaparecidas. Esas fueron las cifras que se dieron. Aspiramos que se equivoquen, decíamos, porque ciertamente esas cifras aterran. Bien, amigos, son las 12:49 minutos. Tenemos a Elimar. Vamos con Elimar a ver de qué punto, Marini. Ajá. Centro, sí, centro de acopio, en el centro de acopio de la avenida Los Próceres en Tipuro. Adelante, Elimar.
3: Continuamos con nuestro operativo recorriendo los diversos centros de acopio de la ciudad de Maturín. En este momento nos encontramos en la avenida principal de Los Próceres, al frente de una reconocida farmacia, donde la sociedad civil se ha unido a través de dos toldos para recoger insumos, los cuales van a ser llevados a Caracas, a La Guaira, a las diversas entidades donde fueron tocadas por el doble sismo ocurrido el pasado 24 de junio de 2026.

0: El día viernes, pinenses que se han abocado de los vecinos del sector Tipuro, de los jóvenes. Tengo que destacar que la juventud se ha sumado a esta noble causa, a esta labor y sin descanso. Es importante hacer un llamado a nuestros hermanos que aún quieren colaborar, cualquier cosita, desde un enlatado, a cualquier cosa que usted tenga, que usted pueda venir a traer, no está de más. Aquí vamos a estar desde esta hora hasta las 7 de la mañana. Importantísimo que el voluntariado que quiera sumarse a las 4 de la tarde, que es el momento de la carga, pueda venir a ayudarnos, a colaborarnos para la carga de las 4 de la tarde, que se hace de 4 a 7 de la noche.
1: Entonces están apostados desde las 7 de la mañana hasta las 7 de la noche. En el momento de 4 a 7 es el momento de la carga. ¿Esas gandolas de las cuales habla son también de ustedes?
0: Esas gandolas fueron destinadas para esto, son gandolas de colaboradores que se han sumado a esta noble causa y ya van destino a la ciudad capital.
1: Específicamente en la ciudad capital hay varios centros, está la Carlota. ¿A dónde lo van a llevar?
0: Nosotros ya tenemos una fundación que va a recibir, que está trabajando directamente con la alcaldía de Baruta. Ellos van a recibir los insumos de este centro de acopio. Bueno, van algunas personas del estado Monagas, como el señor Ángel Aristimuño, escoltando estos insumos para que puedan llegar al sitio de donde ya hicimos el contacto para ser entregados, y bueno, esto pueda llegar directamente a la gente que lo requiera, a las personas que lo requieren, y bueno, la responsabilidad de que nosotros podamos cumplir con tener una fundación responsable que va a ser la que los va a recibir el día de hoy en el nombre de Dios, en la alcaldía de Baruta, con la fundación que les está colaborando.
1: Muchísimas gracias, fueron las palabras de María Carvajal, reportó desde la avenida Los Próceres, Elimar Martínez, para 104.5 FM, tu preferida, pa' encima.

0: medicamentos, muchos alimentos no perecederos. También se piden cobijas y frazadas para llevar a Caracas y que se distribuyan tanto en Caracas como en La Guaira. Bueno, por aquí está enterando nada más y nada menos que Lucimar Tali. Dicen, para conocimiento de todos, por esto es que no se pueden usar maquinarias pesadas en las primeras 72 horas. Bueno, sí, claro, las maquinarias pesadas se pueden utilizar luego de ya pasadas las 72 o en más tiempo, cuando ya las posibilidades de conseguir gente con vida sean casi imposibles. Pero hemos visto en otros terremotos que hay personas que son rescatadas con 6-7 días y aún hay gente con vida debajo de esos escombros. Ojalá que esta vez también sea así. Bueno, tenemos a la Tali aquí con nosotros. Bienvenidos.
1: Hola, muy buenas tardes.
0: Sí, porque son dos damas.
1: ¿Son qué? Son las... Dios mío, querido.
0: Son las 12.55 minutos.
1: Bueno, esa gente que está por ahí activa, yo sé que cuesta mucho decir algo. La situación en Venezuela no está nada sencillo, ya ustedes han visto mucho. ¿Qué es lo que podemos hacer? Tratar de ser efectivos, señores. Sabemos que hay necesidad, pero ¿qué es la necesidad hoy día? Señores, medicina. He tenido contacto con gente en Caracas, mis estudiantes que están trabajando allá en el IPAS, están en varias instituciones públicas, y ellos están albergando a pacientes, a personas afectadas, y que están pidiendo medicina. ¿Qué necesitamos? Vamos a unirnos, porque hoy es medicina. Quizás está llegando mucha ropa, mucho lencería, qué sé yo, X, pero la prioridad, lo que más está haciendo falta es la medicina.
0: Bueno, ¿sabes? De hecho, ya han dicho que no lleven más ropa.
1: Correcto.
0: Porque ya tienen suficiente. Lo que es prioritaria es la medicina. Prioritario, renglón prioritario, medicamentos, medicinas.
1: Sí, y es por eso que estamos haciendo un llamado, gracias a toda esa gente que se ha unido estos días. Ayer llegó, anoche, llegó un camión de medicina, de salir de aquí de Maturín. Las redes de farmacias se están uniendo, muchísimas gracias. Usted puede ir a cualquier farmacia. Puede ir a cualquiera, escucha bien, a cualquiera, y le va a decir, yo quiero comprar tapabocas, alcohol, y se lo van a dar a la gente de la farmacia. Eso lo van a sumar, señores. No hace falta que usted tenga, no tengo nada en mi casa. Usted puede venir a cualquier farmacia, cualquiera. Todas están en lo mismo, y estamos tratando de que a través de la radio ustedes puedan sumarse también. Y ser efectivos. La palabra es ser efectivos. Hoy necesitamos mucha medicina. Sabemos que la ropa también se va a necesitar. Se necesitan muchas mantas por el frío. Imagínate tú, muchas personas están cosiendo. Una de mis representantes vino al centro hoy en la mañana a comprar tela para hacer mantas y mandarlas. Porque el próximo martes nosotros vamos a hacer una jornada. ¿Qué les digo yo a ustedes? No es ser los primeros en llevar algo o dar algo. No, es ser efectivos. Porque hay una necesidad. Y llevamos, hacemos bulto. Perfecto. Llevamos cantidades. Ajá, pero vemos cuál es la necesidad que hay. Por ejemplo, hay una empresa que está haciendo con reciclaje plantillas para inmovilizar músculos. ¿Qué estoy haciendo yo? Estoy tratando de conectar, Dios permita, que esta semana sepamos, porque es en Anzoátegui, es fácil. Bueno, vamos a recolectar plástico para mandarlo para allá, para que ellos hagan más células y puedan inmovilizar a ese miembro que va a quedar afectado, porque no es una sola inyección, no es un tapabocas. Mira, es falta medicina a nivel respiratorio. Hay mucha necesidad para nebulizar a la gente, sobre todo las personas que están laborando allí. Y nos olvidamos de la cantidad de personas que están dentro de ese polvero. Allí hace falta mucho.
0: Bueno, amigos, sí, así es. Lucimar Tali con nosotros. Actualizamos cifras. Fíjense, ya la cifra de desaparecidos aumenta a 97.177. 97.177 son los desaparecidos.

0: según la página Red Ayuda Venezuela. Vamos con José Abraham Barry. Adelante, Barry. ¿Dónde te encuentras?
1: Ah, bueno, sí. Gracias, Arturo. Marcaron los estudios centrales de tu preferida 104.5 FM Radio Paixima. En este preciso momento el equipo se ha trasladado al aeropuerto internacional de la ciudad de Maturín y precisamente estamos observando un camión container rodante que nos está erizando el cuerpo, porque eso es caja, cajas de alimentos, medicina, agua, bueno, todo tipo de colaboraciones, cajas que se está observando y por supuesto ya están colaborando una gran cantidad de chicos e introduciendo pues al camión container que suponemos que va a salir hoy mismo para la ciudad capital. En este momento estamos con los Caballeros Clásicos. Este es unos chicos que han venido a traer su colaboración humilde, pero con el corazón grande de cada uno de ellos en acción. En esta oportunidad tenemos acá a quién va a hablar, Richard, el parcero, bueno, se están sumando la moneda. A ver quién va a conversar. Buenas tardes, hermano querido.
2: Ah, buenas tardes, por aquí el parcero de aquí de la ciudad de Madrid. Bueno, aquí nos encontramos siempre presente, sumando y prestando todo lo que es la cuestión de la obra social y de apoyo a todo este tipo de logística que se está desempeñando aquí desde el aeropuerto, prestando la ayuda como siempre.
1: Bueno, ustedes como pueblo, el sentimiento prácticamente que tiene cada uno de ustedes los ha conmovido, no solamente como ser, sino que o esa tragedia que nos causó a nosotros tanto pesar. Ese movimiento los obligó a ustedes de inmediato a organizarse y hacer su colaboración.
2: Eso es correcto. Aquí se ve la grandeza de lo que es el ser humano, pudiendo dar ese apoyo a cada una de las personas que lo necesiten. Y viendo la cantidad de superhéroes, de ese tipo de personas que se han abogado a esta ayuda humanitaria, desde que haciendo la recolección, desde trayendo desde lo más pequeño, pues cualquier objeto, un desodorante, un espagueti, se ve bastante, y se puede decir, el contagio de mucha gente.
1: Bueno, ahorita prácticamente eso es lo que hace falta, que se contagie la gente, y a nivel de necesidad, allá a nuestros hermanos que están esperando de nosotros, más que todo agua potable es lo que se requiere. ¿Qué opina usted? ¿Su nombre, hermano?
3: Richard Cabello. Bueno, sí, allá se requiere de todo, hermano. Lamentablemente estamos pasando por una situación que lo que ustedes quieran donar en cualquier los centros de acopio es bien recibido, desde un instrumento como pala, pico, así como una harina pan, enlatado, todo es bien recibido porque todo se necesita en este momento.
1: Bueno, el llamado también por parte de ustedes para la gente que todavía no se ha sumado, porque prácticamente es bueno inyectarle esa necesidad, ese auxilio que necesitan nuestros hermanos de Caracas para que también se organicen y formen parte. Esto no se trata de ser héroe, se trata de ayudar a nuestros hermanos, a nuestros compatriotas.
3: Bueno, sí, nosotros en estos momentos, Caballeros Clásicos como tal, nosotros somos grupos moteros, diferentes motoclubes acá en la ciudad, y siempre hemos estado haciendo obras sociales. Les agradecemos de verdad de corazón a todos los hermanos moteros que han puesto sus vehículos a disposición para trasladarse a cualquier sitio a buscar esos donativos que la gente tiene en su casa, pero no tiene cómo trasladarse a algún centro de acopio. Entonces, le agradecemos de verdad a todos esos muchachos de dos ruedas que desde el día cero se han puesto la mano del corazón y han sacado de su tiempo para organizarse y trasladar esos insumos a los centros de acopio.
1: Bueno, muchas gracias, Richard. Aquí tenemos otro que está alzando la varita, que quiere conversar con la audiencia de tu preferida. O le damos chance a las damas. Vamos a darle chance a las damas también. Mira cómo se sobresaltó el líder allá. Hasta la barbita se le sobresaltó al líder. Buenas tardes, su nombre, joven.
4: Hola, muy buenas tardes, Ingrid Pérez.
1: Dime, Ingrid, ¿cuál es tu aporte acá? ¿Cuál es tu mensaje? Cuéntanos.
4: Bueno, mira, primeramente debemos de agradecerle a todas las personas, como dicen mis compañeros de Caballeros Clásicos. De verdad que es gratificante ver cómo cada persona aporta su granito de arena, pero también tenemos que hacer el llamado para que sigan orando y sigan sumándose día tras día. No podemos desmayar. Ahora es cuando estas personas nos necesitan. Y si usted no tiene cómo trasladarse, no tiene cómo llevar su aporte a los centros de acopio, pues simplemente pueden comunicarse a través del 0424-906-5746 para que podamos nosotros trasladarnos hasta donde usted esté y buscar ese aporte.
1: Ah, perfecto. Vamos a repetir el número por si las busca alguien y se le cayó el lápiz. Vamos a ver.
4: 0424-906-5746.
1: Muchas gracias, Ingrid, por tu aporte a Radio de Comunicación, tu preferida 104.5 FM. Nosotros vamos a retirarnos a los estudios porque nuestro compañero Arturo Marcano tiene más información importante que dar, pero estamos en la calle, estamos tratando de llegar a todo aquel centro de acopio que nos consigamos en la vía para poder dar una reseña bastante favorable a nuestros hermanos que están allá en la capital necesitando y esperando por nosotros. Gracias, Ingrid. Vamos a dar el contacto entonces a la 104.5 FM con Arturo Marcano.
0: Muchísimas gracias, José Abraham Barry. Y a esta hora, 1:04, vamos a hacer un corte y luego regresamos.
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y seguimos en después de estos dos terremotos, uno detrás del otro, con unos 39 segundos de diferencia entre uno y otro. Fíjense esta historia. Venezolanos deportados de Estados Unidos que llegaron a Venezuela en el vuelo 164 quedaron atrapados en derrumbe del Hotel La Llanada de Maiquetía. Hay sobrevivientes, dice el titular de esta información.

0: información que vemos en el portal venezolanos.x. Según información difundida a través de redes sociales, el grupo de deportados del vuelo 164 se encontraban cumpliendo con el protocolo establecido tras su aterrizaje. Tras pasar por el aeropuerto, fueron trasladados al Hotel La Llanada en la zona de Maiquetía, en el estado La Guaira. El plan original consistía en permanecer en dicho establecimiento antes de ser llevados al Servicio Administrativo de Identificación, Migración y Extranjería, SAIME, para completar el proceso de identificación y recuperación de sus pertenencias. Sin embargo, un terremoto interrumpió la dinámica y provocó que los presentes, en medio del pánico, se dispersaran buscando refugio. Un superviviente del derrumbe afirmó que de los 135 que llegaron, solo quedaron con vida 12 de ellos. De 135 que llegaron, solo quedaron con vida 12 de ellos. En los audios compartidos por una de las afectadas, se puede escuchar la desesperación de la mujer, quien relata haber logrado salir de entre los escombros tras el colapso de la estructura. "Yo quedé debajo de los escombros", decía. "¿Cómo pude salir?" Ella misma se sorprendía. Se les puede escuchar decir con angustia, mientras confirma que aunque muchas personas lograron huir, otras lamentablemente quedaron atrapadas. Si tienes información al respecto sobre sobrevivientes, te invitamos a que las dejes en el comentario de esta post, dicen aquí, publicación. Es la 1:26. Amigos, seguimos ahora con un contacto con Barry. José Abraham, adelante.
1: Sí. Ah, ok, perfecto. Ok. Ah, bueno. Arturo Marcano, allá en los estudios centrales de tu preferida radio oficina. Estamos hoy en la calle, hemos hecho un recorrido bastante loable a nivel. Y ancho de la ciudad de Maturín. Y nosotros, bueno, nos sentimos muy complacidos de hacer nuestro trabajo, ser informar, entretener, culturizar. Perfecto. Entonces, estamos en esta oportunidad en la avenida Rivas. En la avenida Rivas, exactamente, en Distribuidora Los Andes Group. Con la señorita, buenas tardes. Su nombre, por favor.
2: Grisel Falabé. Bueno, contenta de que estén con nosotros acá. Y bueno, abocados por todo lo que está pasando en Venezuela. Desde el jueves en la tarde estamos recibiendo cualquier donativo, cualquier colaboración que ustedes como venezolanos quieran traer para contribuir con esos hermanos que hoy nos necesitan, porque son hermanos que están pasando por una situación difícil, pero nosotros como empresa y como personas estamos abocados en apoyar. Lo que necesiten el llamado es para que se acerquen y tengan lo que ustedes consideren que es necesario, formol, cal, productos no perecederos, agua, alcohol, medicinas, todo lo que ustedes estén en sus manos y tengan en sus manos, Venezuela los necesita.
1: Oye, desde el día jueves que me dijiste que están ustedes acá con esto, hasta el día de hoy, ¿ha salido algún camión, varios camiones? ¿Cómo ha sido la afluencia de esos productos que están ustedes esperando?
2: Bueno, Distribuidora Los Andes Group colocó a disposición de toda Venezuela sus camiones, una flota de camiones, para que cualquier donativo lo puedan acercar hasta acá y nosotros con gusto lo hacemos llegar. Hoy sábado 27 de junio salió nuestro primer camión a las 8:30 de la mañana y ya está próximo a llegar la ayuda a los más necesitados.
1: Sí, eso es lo que, de eso se trata, ¿no? De que la gente prácticamente reciba con regocijo, en algún sentido de la palabra, porque ellos están, vamos a decir, están tristes por lo que ocurrió, pero va a haber una alegría, porque está llegando ayuda. ¿Cuánto tiempo más van a estar ustedes en esta hermosísima labor?
2: Bueno, estimamos estar el día de hoy. Si mañana seguimos recibiendo receptividad por parte de la gente, el lunes, el martes, hasta que la gente de verdad quiera seguir colaborando, nosotros casi dando esta mano a mí.
1: Bueno, en la transmisión anterior estuvimos en el aeropuerto internacional y eso daba escalofrío en el buen sentido de la palabra, porque eso eran cajas y cajas que se estaban introduciendo en un camión container y la gente como se venía animada con sus cajas. para colaborar con nuestros hermanos que prácticamente necesitan de cada uno de nosotros. Tú como chica joven, ¿qué mensaje tú le darías a la comunidad que todavía no se ha puesto su manito en el corazón para colaborar con nuestros hermanos que nos necesitan?
2: Bueno, como venezolana les digo, hoy estamos atravesando por una situación difícil en la que yo, en mi corta edad, puedo decir que estoy satisfecha con la receptividad que hemos tenido con el pueblo venezolano. Todavía hay personas que quizás por pena, por una cajita de acetaminofén, porque es lo que me alcanza, no se han abocado. Abócate, porque esa cajita puede salvar muchísimas vidas el día de mañana. Así que la invitación es para que no te deprimas, no te dé pena por si tienes poco o mucho. Acércate con lo que tengas, porque eso lo necesitamos.
1: ¿Tu nombre, por favor?
2: Griselis Malavé.
1: Griselis Malavé, gracias Griselis por tus palabras, mi corazón bello. Nosotros vamos a seguir en la calle trabajando, vamos a seguir llevándoles a cada uno de ustedes esta información positiva para que usted también colabore con nosotros y con esas personas que necesitan de cada uno de ustedes, ¿ok? Con este contacto vamos a regresar a los estudios centrales de tu preferida Radio Paisima. Adelante, estudios.
0: Bueno, muchísimas gracias, José Abraham Barry, desde la calle con Alejandro, que están allí, están por la avenida Miranda, ¿no? En la avenida Rivas. Ah, ok, por aquí por Los Ángeles. Perfecto. Bueno, es la 1:31. Es la 1:31. Así es. Distribuidora Los Andes. Allí estaban los muchachos. Y estoy viendo unas imágenes. De verdad que cada vez que tenemos que acudir a las redes, nos damos cuenta de la magnitud de la tragedia. Dice, se necesita remover a la Guardia Nacional Bolivariana urgente, tensión en La Guaira, civiles se enfrentan a efectivos de la Guardia Nacional tras el hallazgo de dólares entre los escombros. Esto lo publica Área 58. Hay que tener cuidado con este tipo de información, lógico, porque no sabemos qué intención puede haber en la publicación de un evento como este. Más información también. De verdad que esto es tremendo, como dicen, hay edificios completos, complejos habitacionales completos que se vinieron al suelo, y esto no es fácil atenderlo con precisión. 1578 desaparecidos, 98.008. Esta mañana creo que comenzamos con 92.000 desaparecidos. Ya la cifra ha crecido 6.500 más en unas 5 o 6 horas que tenemos acá en estudios. Amigos, es la 1:33. Sí, hay gente que dice, ¿vamos con Alimar? Sí, bueno, vamos entonces a hacer un nuevo contacto. ¿Dónde? Está Elimar en el polideportivo. A ver, adelante, Elimar Martínez.
3: Estamos a las afueras del polideportivo de Maturín, donde también asiste como centro de acopio. Vamos a conversar con Obescaris Villarruel. Ella pertenece al grupo Reír, que se ha unido para ser centro de acopio. Coméntame cómo ha sido la participación, la receptividad de las personas acá en este punto.
4: Bueno, más que todo se ha visto mucha ayuda de las personas, gracias a todos, porque se le ha visto mucha humildad, por así decirlo, y todos han dado un poquito de arena a cada, un granito pues, a cada...
3: ¿Cómo que han traído?
4: Han traído pañales, han traído compotas, han traído refrescos, han traído medicinas, acetaminofén, diclofenal, loratadina, toallitas húmedas, ropa y agua, y muchas cosas así.
3: ¿Qué horario tienen acá para hacer la recolecta?
4: Bueno, nosotros estamos aquí desde las 8:30 de la mañana.
3: desde las 8:30 a.m. Vamos a conversar con un señor quien va a hacer un pago móvil a través del 0424-902-4498, Banco de Venezuela, cédula 33493204, para hacer su aporte, porque aparte de eso, no es

0: de Maturín, es de Caracas, si tienes familia allá, y está muy tocado, así como cada uno de los venezolanos. Yo nací en Caracas nada más, pero me crié entre Puerto Ordaz y acá ya tengo 18 años en Maturín, pero yo creo que a todo venezolano les duele, sea o no de Caracas y de cualquier otra entidad donde fue devastada por el doble terremoto. Me reitera su nombre y apellido y sus palabras para 104.5.
1: Hola, mi nombre es Leonardo Gómez y bueno, ya como lo dijo la señorita, evidentemente soy oriundo de Caracas, ya tengo un tiempo acá, tengo un hijo allá en San Antonio de los Altos, pero fui funcionario público muchos años en las fuerzas policiales y sé lo que es rescatar o vivir esas experiencias. Cuando hubo el deslave de La Guaira, yo estuve allí también aportando. Ya estoy avanzado de edad, pero de una forma u otra podría colaborar, apoyar. Incluso estoy que me voy a Caracas. Mi hijo me acaba de decir que él estaba como rescatista, voluntario, tiene 35 años y pues bueno, me hace acordar su edad cuando tenía esos tiempos. Bueno, lo que quiero decir es que yo no le daría humildad, yo le diría que es el valor de la vida. ¿Sabes cuántas personas están allí atrapadas? Cada segundo, cada minuto vale, ¿ok? Y vi imágenes que estoy compungido y quebrantado porque hay niños, personas. Y es fuerte, sí, disculpe.
0: No, es que así estamos todos. Todos estamos quebrados por la situación que atraviesa Venezuela. Desde el pasado 24 de junio a las 6:04 de la tarde, cuando empezó toda esta tragedia, yo creo que cada venezolano ese día no pudo dormir. Yo me acosté como cercana a las 2 de la madrugada, pendiente porque tengo familia allá en Caracas. Y aunque no tengas familia, yo creo que cada mujer, cada hombre, cada niño en este momento cuenta. Sigue creciendo las cifras de personas desaparecidas. Esperemos un nuevo balance de las autoridades, de la presidenta, del presidente de la Asamblea Nacional, porque se hablaba de 920 muertos, pero ya llegaron los rescatistas, personal un poco más calificado de diversos países, porque sí, es verdad que los venezolanos están con muchas ganas de trabajar, pero faltaba mucha maquinaria, mucho más personal, tecnología, perros adiestrados. No solo es el levantamiento de los escombros, también la evaluación de los daños. Igualmente hay que ir trabajando, son muchas cosas que hay por recuperar. La parte emocional, cuántas personas quedaron huérfanas, cuántas madres perdieron a sus hijos, cuántas personas están allí esperando, atrapados, cuántas personas están esperando que tienen ya su mente, su corazón le dice que su familiar falleció, pero que tienen todavía la esperanza, o que por lo menos cerrar ese capítulo de decir, aquí está el cuerpo. Son muchas cosas desgarradoras que estamos viviendo en este momento los venezolanos, que los que estamos desde afuera, yo como periodista, hoy es el Día Nacional del Periodista y estoy trabajando. Gracias. Cuando antes, hoy era un día de celebración, pero no puedo celebrar, lo que me está llamando mi profesión es hacer servidor público en cada centro de acopio donde yo pueda llevar mi información y poder colaborar con lo que está ocurriendo en Venezuela, yo creo que es lo más importante. Reportó desde el Polideportivo de Maturín, Elimar Martínez para 104.5 FM, tu preferida. Regresamos a los estudios.
2: Bien, Elimar, muchísimas gracias por ese contacto. Es la 1:38. Actualizamos cifras. Los desaparecidos, 98.673. Crece el número de fallecidos a 1.420. Se hablaba inicialmente de 900 y tanto. Ahora la cifra de fallecidos aumenta a 1.430. Lo que me llama la atención es que los heridos eran hasta hace unos minutos 4.000 y tantos. A ver si tengo la imagen acá. Antes eran 4.500 exactos y hoy en este momento son de 3.238. 3.238 heridos, cifra preliminar, y fallecidos 1.430. Bien, tenemos por acá a Natalie Cermeño, que nos trae una información. Se necesita leche materna, sí, en el banco, sí, de leche del hospital.
3: Sí, sí, buenas tardes. Bueno, son las 1:39 de la tarde ya. Nosotros estuvimos hace un rato también en la sede de Cáritas. Allí nos hablaban ellos, por cierto, de que en estos momentos van a priorizar, por supuesto, la parte de los medicamentos. Es muy importante que ya la parte, no es que no se vaya a necesitar.

0: sino que para que no se acumule tanto porque hay poco espacio, también para que sea más fácil allá cuando lleguen los insumos a donde tengan que llegar. La parte de la ropa, ellos van a apartar eso ahorita porque hay suficiente, gracias a Dios, en este momento. Entonces, importantísimo lo que es medicamentos, alimentos, por supuesto, no perecederos, fórmulas para niños, pañales, todo lo que tiene que ver con la parte de higiene personal. Y algo muy importante es que están necesitando leche materna. Si usted está en un periodo de lactancia y puede acercarse al banco de leche materna del Hospital Manuel Núñez Tovar, si estás en otro estado también, en Ciudad Bolívar, en el Hospital Universitario Ruiz y Páez, aquí en Maturín, en el Hospital Manuel Núñez Tovar y en Carúpano, también en la maternidad Candelaria García. Así que si tienes ahorita, puedes por favor colaborar. Hay bebés muy pequeños que no tienen ya a su madre, entonces necesitan su leche materna para protegerlos, para que ellos puedan salir de este momento tan difícil, que el bebé necesita esa leche. Ellos no tienen otro alimento, no ingieren otro tipo de alimento, sino la leche materna, que les sirve también para su hidratación y todo. Así que muy importante acercarse al Hospital Manuel Núñez Tovar y hacer tu aporte también. Creo que también necesitan, no sé si Arturo tendrá esa información, si en los bancos de sangre, es muy importante esa parte, debe haber mucha gente con hemorragia por todo lo que está pasando y necesitan sangre, por supuesto. Así que recuerden, eso es ahorita de mucha, mucha prioridad. Los alimentos, la leche, decíamos ayer también en el programa, bueno, los perritos también necesitan alimentos para animalitos que también están allí pasando por esa situación y que se convierten en algún momento en héroes en estos momentos. Hoy, por cierto, salía uno de un Drago, se llama el perrito, Draco, es un perrito que está maestrado allí en el aeropuerto de Maturín y va saliendo ahorita también para Caracas, así que muy importante eso. Seguimos, así Arturo.
1: Es. Bueno, amigos, es la 1:42, 1:42, ¿cómo se nota que yo no trabajo esta hora?
0: No, sí, está equivocado, vale.
1: Topo Mexicano describe un panorama desolador en Los Palos Grandes. Uno de los rescatistas mexicanos que se encuentran acá en Venezuela. Hace 3 horas, la gente de TVN Noticias publicó esta declaración de un topo mexicano, uno de los efectivos que vienen a trabajar en búsqueda y rescate. Dice que es desolador el panorama en Los Palos Grandes. El texto dice: el rescatista voluntario Cándido Pérez Martínez, de 67 años e integrante de los Topos Aztecas de Ciudad de México, describió como muy desolador el panorama que encontró en Los Palos Grandes, en Caracas, tras los terremotos registrados esta semana. En un video compartido por la creadora de contenido Mundo de Yeli, grabado a las 6 de la mañana de este sábado, el rescatista afirmó: el panorama es muy desolador, ese edificio parece que lo bombardearon, al referirse a la magnitud de los daños observados en la zona. Pérez Martínez también explicó que el equipo aún no había podido trasladarse hacia La Guaira debido a que el paso permanecía restringido hasta el amanecer, aunque aseguró que continúan haciendo todo lo posible para apoyar las labores de rescate en las áreas afectadas. Esta declaración que dio el señor Cándido Pérez Martínez, de 67 años, integrante de los Topos Aztecas, fue a las 6 de la mañana, como acaban de escuchar. No han podido bajar a La Guaira por restricciones en la vía. Hay que decir que en la vía, la avenida Sublet de La Guaira está muy, pero muy afectada. Además, se cayó un puente que conecta a Tanaguarena y eso también está generando mucho problema para poder desplazarse. Así que entre todo lo que está ocurriendo, también tenemos que la gente no puede llegar a los sitios más afectados porque sencillamente las vías están muy dañadas y además no hay el número de helicópteros que debería haber en ese rescate para llevar a la gente que necesita llegar a esos puntos para comenzar los trabajos de rescate. Amigos, es la 1:45. Vamos a escuchar un poco de música. Yo me voy a tener que ausentar un poco, pues debo alimentarme.
2: Perdóname por...

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0: Muchísimas gracias. Vía más.
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